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1: Tinder U, el modo universitario que conecta a estudiantes dentro del campus a través del correo institucional. La aplicación de citas Tinder cuenta con una función específica denominada Tinder U, un modo exclusivo universitario, diseñado para conectar a los estudiantes que asisten a la misma institución o a centros educativos cercanos. Para solicitar el acceso y activar este entorno dentro de la plataforma, el procedimiento requiere ingresar al perfil del usuario, presionar la opción de edición de información y dirigirse de forma directa a la sección destinada a la universidad o centro de estudios. El paso técnico indispensable para validar el registro consiste en introducir una dirección de correo electrónico estudiantil oficial, la cual suele contener la extensión educativa correspondiente. Este filtro de seguridad garantiza que las interacciones se realicen únicamente entre alumnos reales del campus, permitiendo a los jóvenes socializar, encontrar compañeros de estudio con intereses compartidos y expandir su red de contactos dentro del ámbito universitario de forma digital.
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5: Hola, ¿qué tal? ¿Cómo están? Bienvenidos. Aquí estamos en el Panorama Informativo de la Radio, arrancando la nueva jornada informativa con noticias del ámbito nacional, internacional, deportes, economía, campo. Resumen informativo que arranca con los títulos de la jornada.
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5: La confianza del gobierno volvió a caer en julio, según un estudio de la Universidad Torcuato di Tella. ATE anunció un paro nacional con movilización al Ministerio de Economía para el próximo 3 de agosto. El gobierno de Lula se reúne con su embajador en la Argentina y hay incertidumbre por la evolución del conflicto diplomático. El ministro de Economía de Lula calificó a Milei de payaso y afirmó que la inflación argentina es mucho más alta que la de Brasil. Además de Mendiguren, anticipó que podría denunciar a Javier Milei por haberlo tratado de ladrón en la rural. El municipio de Pergamino pide un resarcimiento en la causa Cuadernos por financiar obras en la ruta 188. La justicia ordenó obras urgentes para garantizar la seguridad vial en la ruta 3 entre Azul y Cachari. Estos y otros temas del panorama informativo de la radio.
6: En Noticias del Campo, estos son los títulos. El maíz no aparece, se tensa la cadena y el precio se calienta en una época inusual. Con aval de la Unión Europea, Santa Fe lanza una certificación de producción sin deforestación. Animales plaga, Río Negro propone formalizar la faena de jabalí guanaco. Los números finales de la Rural 2026.
7: Hola, muy buenas. Comenzamos con los títulos deportivos de la jornada. Lionel Scaloni compartió un sentido mensaje tras el final del Mundial 2026. El mejor gol de la Copa del Mundo se lo hicieron al Dibu Martínez en el partido contra Cabo Verde. Así lo eligió la FIFA. Slavko Vincic, el árbitro de la final España-Argentina en el Mundial, anunció su retiro. Boca acelera la puesta a punto. Montero, Paredes y Ascacíbar serán titulares en Chile mientras avanza por la búsqueda de un número 9. El vestuario de River pidió que Germán Pesela se sume nuevamente al plantel. Tigre recibe a Nacional de Uruguay en la vuelta de los playoffs de la Copa Sudamericana. La lista de Felipe Conte Pomi de los Pumas para enfrentar a Sudáfrica y Australia ya está definida. La Fórmula 1 vuelve a Malasia. Colapinto debutará en Sepang en octubre.
6: En noticias de la economía, estos son los títulos. Turismo, los viajes al exterior registraron en junio su mayor caída anual desde la pandemia. El choque entre Javier Milei y Lula da Silva golpea una relación comercial de 31.000 millones de dólares. Brasil tilda de absurdos los aranceles de Trump y pide reunión con Scott Bessent para negociar. El Niño y las presiones sobre los precios advierten sobre una nueva amenaza para los mercados emergentes. En noticias internacionales, estos son los principales títulos de la jornada. El Partido Popular de las Cucarachas exigió la liberación de los detenidos en las protestas y amenazó con nuevas manifestaciones. El precio del petróleo cayó a mínimos de una semana tras la pausa de los ataques entre Estados Unidos e Irán. Estados Unidos abandonó una sesión del Consejo de Seguridad de la ONU en protestas por críticas de Francia. Tensión en Medio Oriente, Arabia Saudita sufre ataques desde Yemen e Irak mientras Estados Unidos busca negociar con Irán.
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1: Arranca la cuenta regresiva para que el Senado intente por quinta vez avanzar con la ley de inviolabilidad de la propiedad privada, pese al entendimiento al que llegaron la semana pasada el jefe del bloque de la Libertad de Avanza, Patricia Bullrich, y el ministro de Desregulación, Federico Sturzenegger, autor de la iniciativa. En el oficialismo reconocen que los votos no están garantizados. La interna de Misiones podría tener un impacto negativo para los libertarios. En el recinto se esperan días de negociaciones. La quinta será la vencida el jueves 6 de agosto. El Senado vuelve a abrir las puertas de su recinto para sesionar con la ley de inviolabilidad de la propiedad privada como plato fuerte, luego de que, por falta de acuerdo en la última sesión, Bullrich llamara a un cuarto intermedio, y ese día la exministra de Seguridad aceptó cambios propuestos por los aliados del PRO y la UCR y las fuerzas provinciales para arrimarse a la media sanción de esta iniciativa, pero sin embargo el malestar generó la versión pactada en los equipos de Sturzenegger y Bullrich abortó la misión.
0: El campo, economía.
2: Las lluvias complican las tareas de recolección de maíz que a la fecha del jueves alcanzaban el 67% del área sembrada, demorándose más de 15 puntos contra la campaña previa y más de 5 puntos por debajo de un avance promedio. Tanto en la zona norte del país como en el centro-sur de la provincia de Buenos Aires todavía resta más de la mitad del área por levantar. Ante la demora en la recolección, el ingreso de camiones a puerto no termina de tomar ritmo y la cadena de logística y también comercial se tensa.
0: Deportes.
3: Lionel Scaloni decidió romper el silencio una semana después de la final del Mundial 2026 para compartir un extenso y emotivo mensaje dirigido a los hinchas argentinos. Tras el subcampeonato conseguido frente a España, el entrenador expresó su agradecimiento eterno hacia el plantel, el cuerpo técnico y los simpatizantes, al tiempo que reivindicó los valores que, según afirmó, guiaron al equipo durante toda la competencia. Quien tiene un amigo argentino tiene un tesoro, entre las frases contundentes que dio el entrenador. A través de su cuenta oficial de Instagram, el director técnico dejó una reflexión en la que repasó las emociones vividas desde la derrota en la final y pidió que el resultado no opaque el recorrido realizado por la selección. Después de una semana intensa donde se han entrelazado la tristeza con la alegría, el llanto con una sonrisa, la angustia con la tranquilidad, los nervios con la calma, puedo sentarme a escribir unas palabras que, aunque saben que no me gustan mucho las redes, puede que sea el mejor medio para hacérselas llegar. Scaloni lamentó no haber podido regalarle otra alegría al pueblo argentino, aunque destacó que el verdadero legado del equipo trasciende cualquier trofeo. Solo me sale decirles lo siento por no haberles podido traer otra copa y darles una nueva alegría que, aunque sea por unos días, quizás les haga olvidar todo lo feo de la vida. Luego puso el foco en el grupo de futbolistas. Quiero que se queden con lo que hemos intentado mostrarles, el esfuerzo, las ganas, el querer, el yo puedo, el no bajar los brazos aunque todo se ponga cuesta arriba, el darlo todo aunque ya no tengas más, el aguantar baldazos de agua fría, el saber estar, el querer seguir de pie cuando las piernas ya no obedecen a tu cerebro. El entrenador también dedicó unas palabras a quienes trabajan diariamente junto al seleccionado. Eternamente agradecido a mi cuerpo técnico, a los jugadores, al personal de AFA, a aquellos que de forma silenciosa trabajan para que estemos cómodos, y a cada uno de ustedes por el cariño recibido.
0: Internacionales.
2: El precio del petróleo se desplomó este lunes hasta mínimos de una semana tras la pausa en los ataques entre Estados Unidos e Irán, que avivó las expectativas de una salida diplomática al conflicto y alivió el temor a nuevas interrupciones en el suministro del crudo desde Oriente Medio. El barril del Brent del Mar del Norte, referencia en Europa, cedió a 8.70% hasta los $88.36, según los datos de mercado de futuros de Londres.
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1: La Asociación de Trabajadores del Estado convocó un paro nacional con movilización al Ministerio de Economía para el próximo lunes 3 de agosto. La medida de fuerza fue resuelta y anunciada tras la reunión de la conducción nacional del sindicato. La decisión fue tomada en el Hotel Quagliaro, sede del gremio, y apunta a dos reclamos centrales: un aumento salarial de emergencia y también el rechazo al desmantelamiento de organismos estatales, con la consecuente pérdida de empleo en el sector público. La protesta coincidirá con el regreso a clases en la Ciudad Autónoma de Buenos Aires y otros distritos del país tras el receso invernal. En ese marco, ATE evalúa la posibilidad de marchar en conjunto con el sindicato docente CETERA.
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2: El gobierno de Santa Fe presentó la Expo Rural de Palermo, el programa Santa Fe Produce Sustentable, una herramienta inédita en el país que permitirá certificar la procedencia de productos agropecuarios provenientes de establecimientos rurales sin deforestación. Se trata de un sistema público gratuito y completamente digital que busca acompañar a los productores frente a la creciente exigencia ambiental de los mercados internacionales. La iniciativa fue desarrollada con el objetivo de garantizar la trazabilidad de la producción agropecuaria y facilitar el cumplimiento de las nuevas normativas comerciales, entre ellas el Reglamento Europeo sobre Deforestación, que impone requisitos para el ingreso de productos de mercado de la Unión Europea.
0: Deportes.
3: El mejor gol del Mundial 2026 fue el que Sidney López Cabral le marcó a la selección argentina a los 16avos de final. El lateral de Cabo Verde convirtió un remate ante Emiliano Dibu Martínez para el empate 2-2 en el alargue. El tanto superó en la votación final a Eldor Shomurodov de Uzbekistán y Wilson Isidor de Haití. El jugador se sumó a la lista de futbolistas que ganaron el premio Gol Hyundai, como el argentino Maxi Rodríguez en Alemania 2006 ante México, el uruguayo Diego Forlán en Sudáfrica 2010, el colombiano James Rodríguez en Brasil 2014, el francés Benjamin Pavard en Rusia 2018 y el brasileño Richarlison en Qatar 2022. El gol de Sidney López Cabral llegó en un momento clave del partido. Argentina ganaba 2-1 en el primer tramo del alargue y parecía encaminada a cerrar una clasificación complicada. Pero a los 103 minutos, el defensor de Cabo Verde apareció como una alternativa ofensiva inesperada. Recibió un envío largo por la banda izquierda, avanzó con la pelota y encontró espacio. En el camino dejó a Alexis McAllister fuera de combate y terminó clavando un remate alto al palo izquierdo del Dibu Martínez, que nada pudo hacer para convertir lo que en ese momento era el empate 2-2 del equipo africano. Argentina terminó ganando ese partido 3-2 para avanzar a los octavos de final.
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1: Lali Espósito opinó sobre el polémico gesto de Rosalía antes de su visita a la Argentina. Yo prefiero creerle, fue lo que dijo luego del Mundial, donde los comentarios anti-Argentina se multiplicaron y especialmente la publicación que compartió Rosalía. El artista le dio like a una publicación de Mia Khalifa descalificando al país. Días después se disculpó públicamente, pero aún así no logró atenuar el enojo de los fanáticos. Lali Espósito llegó al país en los últimos días y fue consultada sobre el tema, dejando claro su postura frente a las cámaras de los periodistas. Respecto de Rosalía, dijo que ella prefiere creerle. No me lo voy a tomar muy serio en lo personal. Después, como nación, me parece bien que no nos cope y defendernos de la manera que cada uno encuentre, fue lo que dijo.
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1: En medio de la escalada de tensión entre Argentina y Brasil, todas las miradas están puestas en la reunión que mantuvieron ayer el canciller brasileño Mauro Vieira y el embajador de Brasil en la Argentina, Julio Vitelli, luego de que el gobierno de Luis Inácio Lula da Silva lo llamara a consultas tras las declaraciones del presidente Javier Milei contra Lula y contra el ministro del Supremo Tribunal Federal, Alexandre de Moraes. La reunión tuvo lugar después de que el Ministerio de Relaciones Exteriores de Brasil convocara el domingo al embajador argentino en Brasilia, Daniel Raimondi, para transmitirle el rechazo del gobierno brasileño y pedir explicaciones por las declaraciones del mandatario argentino durante un acto político en San Pablo, donde respaldó la candidatura presidencial del senador Flávio Bolsonaro, hijo del expresidente Jair Bolsonaro. El conflicto desencadenó luego de que la participación de Milei se generara controversia en la convención del Partido Liberal, donde acompañó el lanzamiento de la candidatura presidencial de Flávio Bolsonaro. Durante su discurso, el mandatario argentino cuestionó a Lula y sostuvo que Brasil enfrenta el riesgo. Lula además acusó al mandatario brasileño de ser un ladrón, un presidiario y de diseminar el socialismo en América Latina.
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2: El gobierno de Río Negro enviará a la legislatura un proyecto para actualizar la ley provincial de carnes con el objetivo de incorporar nuevas alternativas de proteína animal al circuito formal de comercialización. La propuesta permitirá que carnes provenientes de especies como jabalí y guanaco puedan venderse legalmente en carnicerías y establecimientos gastronómicos, siempre bajo estrictos controles sanitarios, veterinarios y de trazabilidad.
0: Deportes.
3: El árbitro esloveno Slavko Vincic anunció su retiro a una semana de la final entre las selecciones de España y Argentina del Mundial 2026. La noticia fue comunicada oficialmente por la Asociación Eslovena de Fútbol. Una semana después de la final de la Copa del Mundo en Estados Unidos, Slavko Vincic puso fin oficialmente a su histórica carrera arbitral en la cima del mundo. Luego destacó que el nacido en Maribor se convirtió en el primer árbitro principal esloveno en dirigir una final de una Copa del Mundo. Vincic, de 46 años, fue distinguido por la Federación Internacional de Historia y Estadística del Fútbol como el mejor árbitro del Mundial al mantener el control disciplinario claro y firme que caracteriza el arbitraje de élite. El esloveno era internacional desde 2010. Entre los partidos que dirigió fueron las finales de la Europa League entre el Eintracht Frankfurt y el Glasgow Rangers en 2022 y de Champions League entre Real Madrid y Borussia Dortmund en 2024. Además de la derrota en la final del Mundial, Vincic dirigió al albiceleste en el debut de la Copa del Mundo 2022 con otra derrota, 2-1 frente a Arabia Saudita.
0: Internacionales.
2: Estados Unidos abandonó este lunes una sesión del Consejo de Seguridad de las Naciones Unidas en el momento en que Francia tomaba la palabra, en protestas por los comentarios del país europeo que comparaban la política de derechos humanos de Washington con la de Corea del Norte y otros estados autoritarios. El gesto poco frecuente entre miembros permanentes del organismo se produjo durante una reunión centrada en la guerra de Ucrania. Dan Negrea, el representante suplente de Estados Unidos ante la Asamblea General y funcionario de alto rango de la delegación estadounidense, acusó a París de incurrir en el protagonismo deshonesto. Hay un miembro de este consejo que finge indignación moral y pretende dar lecciones al resto sobre cualquier tema, ya sea sobre el conflicto que discutimos una vez más o sobre asuntos ajenos a la paz y la seguridad internacional como los derechos humanos.
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0: El exministro de Producción, José Mendiguren, salió al cruce de las acusaciones del presidente Javier Milei y anticipó que podría llevarlo a la justicia. Fueron infundadas. Fue luego de que Milei calificara al exfuncionario de Eduardo Duhalde de ladrón y de haber arruinado al país. El expresidente de la Unión Industrial Argentina dijo que el presidente lo acusó sin pruebas y habló de injurias. Me molesta, no tuve ni una causa ni una demanda. Esto está desencajado, fue lo que dijo de Mendiguren. Anticipó que analiza presentarse en la justicia por institucionalidad en la Argentina. Lo estoy pensando, si nos acostumbramos a que esto pase a ser normal, que un presidente pueda agredir de esta forma absolutamente infundada, no es buen camino para el país, manifestó el ex funcionario.
1: El campo, economía.
2: Con el acto formal encabezado por el presidente de la Nación, Javier Milei, una jornada soleada que recibió una lluvia de visitantes, este domingo finalizó la exposición rural de Palermo. Y lo hizo con números que realmente muestran que esta edición de la Rural, que por primera vez contó con un sponsor de Naimin, YPF, volvió a ser muy exitosa e hizo gala de su lema. El campo nos une, haciendo confluir al campo en plena ciudad autónoma de Buenos Aires.
1: Deportes.
3: Boca continúa con la puesta a punto para el encuentro del próximo jueves frente a O'Higgins en Chile y Rodolfo Arruabarrena recibió varias noticias positivas en las últimas horas. La principal pasa por el estado físico de Álvaro Montero, quien pese al gesto de dolor que encendió las alarmas durante el último compromiso, se entrenó con total normalidad y si no surge ningún inconveniente será titular. Otra de las novedades importantes fue el regreso de Leandro Paredes a los trabajos junto al resto del plantel. El mediocampista volvió a entrenarse luego de unos días de descanso y todo indica que integrará el once inicial en la amistoso en el partido internacional del próximo jueves. Santiago Ascacíbar es el volante que tiene grandes posibilidades de meterse en el equipo titular que presentará Arruabarrena en territorio chileno, aunque la decisión final dependerá de las últimas prácticas. Boca ganó 1-0 a O'Higgins por la ronda previa de la fase de playoff de la Copa Sudamericana y ahora deberá visitar el estadio El Teniente de Rancagua el jueves a partir de las 21:30. Boca dejó una mala imagen en el último partido ante Deportivo Riestra por el torneo local, perdiendo 3-0 con mayoría de suplentes y tendrá que buscar la clasificación a Chile para no quedar eliminado rápidamente también de otro torneo internacional.
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0: Creador de GT habló sobre el formato físico en videojuegos. El debate sobre el futuro del formato físico en los videojuegos se ha reavivado tras el anuncio de Sony de que va a dejar de producir discos para PlayStation a partir del 2028. Y en medio de este panorama, las opiniones de figuras influyentes del sector cobraron especial relevancia. Dan Houser, cofundador de Rockstar Games y una de las mentes detrás de Grand Theft Auto, se pronunció recientemente sobre este tema en una reciente publicación. No sé si personalmente me importa, pero si la gente quiere eso, creo que las compañías deberían proporcionárselo, fue lo que dijo.
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1: El PRO comenzó a marcar diferencias con la segunda etapa del gobierno de Javier Milei a través de un informe de la Fundación Pensar. El Partido Amarillo reconoció que la Administración Libertaria logró ordenar las principales variables macroeconómicas, pero que alertó que la sociedad comenzó a demandar respuestas sobre cuestiones más inmediatas, como los salarios, el consumo, el empleo, el poder adquisitivo. La estabilización económica ya no alcanza, resume el documento. El trabajo sostiene que el gobierno evitó en su primera fase el colapso económico bajo la inflación, aunque advierte que el principal desafío del oficialismo será conseguir que esa mejora económica se traduzca en una sensación concreta de bienestar social. Según el relevamiento, distintos sectores reconocen avances en materia de orden y de estabilidad, pero mantienen reclamos pendientes que podrían condicionar el escenario político rumbo a las elecciones del próximo año.
0: El campo, economía.
2: La cantidad de argentinos que viajaron al exterior en junio registró su mayor caída anual desde la pandemia. El dato ratifica la tendencia del primer semestre del 2026 con un menor turismo emisivo y una mayor llegada de extranjeros al país. El INDEC informó que el sexto mes del año fueron 501.918 los residentes que viajaron a otros países. La cifra fue de un 22% inferior a la del mismo mes del 2025, lo cual significó el mayor retroceso desde marzo del 2021, mes afectado por el contexto del COVID-19.
0: Deportes.
3: Luego de la derrota de River ante Barraca Central en el comienzo del torneo clausura, posterior a la dolorosa eliminación por Copa Argentina ante Aldo Civi, varios de los integrantes del vestuario del millonario solicitó a la dirigencia de Stefano Di Carlo el regreso al plantel de Germán Pesela, uno de los 11 marginados que se entrenan en Cantilo en busca de un nuevo club para sus carreras. Pese a que no tuvo un gran nivel desde su regreso en agosto de 2024, la decisión que tomó la dirigencia de River con Pesela extrañó a muchos hinchas. Surgido de las inferiores, autor de goles importantes como el del Superclásico ante Boca en 2014, o el de la final de la Copa Sudamericana de aquel año ante Atlético Nacional, y campeón del mundo con la selección argentina en Qatar, el zaguero era uno de los líderes del vestuario de River. Más allá de que en el presente mercado arribó Nicolás Otamendi, que luego de dos entrenamientos hizo su debut y portó la cinta de capitán, el plantel quedó algo diezmado en cuanto a los líderes tras la salida de Franco Armani y Juan Fernando Quintero. El propio Otamendi, que compartió varios años con Pesela en la selección, junto con Marcos Acuña, también excompañero en la albiceleste, muy amigo suyo y su acompañante durante el vuelo hacia Estados Unidos para ver la final del Mundial, son algunos de los que podrían haber pedido por su regreso. Cabe recordar que el central de 35 años fue uno de los 13 elegidos por la dirigencia de River en concordancia con el entrenador Eduardo Coudet para que se entrenen apartados desde el arranque de la pretemporada invernal. Dos de ellos, Paulo Díaz, en Atlanta United, y Maximiliano Mesa, en Independiente, ya encontraron nuevos rumbos para sus carreras.
0: Internacionales.
2: Arabia Saudita sufrió este lunes ataques coordinados con drones contra su infraestructura petrolera lanzados desde dos frentes simultáneos, los rebeldes hutíes del Yemen y milicias proiraníes con base en Irak. El Ministerio de Defensa saudí confirmó haber interceptado y destruido varios de los aparatos no tripulados antes de que alcanzaran sus objetivos en Riad y la región occidental. El portavoz militar de los hutíes, Yahya Azari, reivindicó los ataques desde el franco yemení. Según declaró en sus redes sociales, las fuerzas rebeldes golpearon varios objetivos y puntos sensibles del suministro y transporte del petróleo desde el este de Arabia Saudita hasta Yanbu, ciudad costera a orillas del Mar Rojo. Azari precisó que la ofensiva fue respuesta directa a la violación del espacio aéreo yemení por parte de drones enemigos.
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1: La Cámara Federal de Mar del Plata ordenó al Estado Nacional a través de Vialidad y a la empresa Corredores Viales Sociedad Anónima que adopte de inmediato medidas de seguridad en el tramo de la Ruta Nacional 3 que une las localidades bonaerenses de Azul y Cacharí por el alto riesgo de quienes se transitan por ese lugar. Los jueces Alejandro Taza y Eduardo Jiménez concluyeron que, según surge de informes técnicos, registros fotográficos y datos policiales, quedó probado el deterioro del tramo con la presencia de baches profundos, hundimientos y deformaciones generadas por el tránsito pesado junto a una señalización insuficiente. De acuerdo con los elementos incorporados al expediente, en el último semestre hubo 11 accidentes viales en ese sector. Los jueces subrayaron que existe un riesgo actual y concreto para la vida e integridad física de quienes transitan por esta ruta y recordaron que las autoridades a cargo de la gestión tienen un deber constitucional de seguridad que las obliga a adoptar conductas activas para prevenir daños previsibles.
0: El campo, economía.
2: La escalada diplomática entre el presidente Milei y su par brasileño Lula da Silva volvió a poner bajo la lupa el vínculo económico entre Argentina y Brasil. El país vecino supone el principal destino de las exportaciones industriales nacionales, mientras que el intercambio bilateral total superó los 31 mil millones de dólares en el 2025, según los datos de la Bolsa de Comercio de Rosario. La relación comercial tiene a la industria automotriz como su principal eje. El actual régimen de integración permite vehículos y autopartes que crucen varias veces la frontera durante el proceso de fabricación, por lo que las terminales suelen seguir de cerca cualquier ruido político alrededor.
0: Deportes.
3: Tigre recibe a Nacional de Uruguay hoy a las 19 en el Estadio José de la Giovanna de Victoria por la vuelta de los playoffs de la Copa Sudamericana 2026. El matador se impuso con claridad en Montevideo y ganó 3-0, por lo que tiene todo a favor para clasificarse a los octavos de final y eliminar a un grande del continente. El ganador enfrentará a Montevideo City Torque Uruguay en la próxima ronda. El partido en el Gran Parque Central por la ida fue del equipo argentino de principio a fin. A los 2 minutos de juego, Jalil Elías puso el 1-0 y en el final del primer tiempo Ignacio Russo amplió la ventaja para Tigre, mientras que en el cierre del encuentro Elías Cabrera selló la goleada luego de una gran jugada colectiva. Tigre necesita no perder por más de 3 goles para lograr la clasificación directa hacia los octavos de final, algo que parece imposible que Nacional pueda dar vuelta a este resultado, pero como esto es fútbol, todo puede pasar. Tigre, que guardó titulares en el partido por el campeonato local ante Estudiantes de Río Cuarto para afrontar este encuentro, irá a la cancha con Felipe Zenobio, Valentín Moreno, Joaquín Lazo, Alan Barrio Nuevo y Nahuel Vanegas, Jalil Elías, Bruno Leyes, Javes Aralegui, Gonzalo Piti Martínez, Santiago López e Ignacio Russo, la formación de Diego Dabove. Por su parte, Nacional de Uruguay, que no tendrá a Bruno Sucurín expulsado en la ida, irá con Alexis Martín Arias, Emiliano Ancheta, Sebastián Coates, Francisco Calvo y Camilo Cándido, Luciano Boggio, Juan García, Baltasar Barcia, Maximiliano Silvera, Alexander Dos Santos y Maximiliano Gómez, el equipo que dirige Jorge Bava. El árbitro será Flavio de Souza de Brasil y en el VAR estará su compatriota Wagner Riway.
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1: Brenda Snícar y Laura Esquivel hablaron sobre Juan D'Artés en las giras de Patito Feo. Brenda Snícar y Laura Esquivel se refirieron por primera vez al conjunto al caso de Juan D'Artés durante una visita al programa Serie Increíble, conducido por Nati J. Le relataron cómo vivieron desde adentro los años de grabaciones de la gira de Patito Feo junto al actor condenado por abuso sexual. Las declaraciones de ambas se producen después de que la justicia brasileña dejara firme en mayo de este año la condena a 6 años de prisión contra D'Artés. Nunca supimos nada, la verdad, que no lo podía creer, aunque de alguna forma lo creí 100% porque tenía fama de que se quería levantar tipo la maquilladora, fue lo que dijo, o a la peinadora. La actriz luego precisó un recuerdo de aquellas giras que con el tiempo adquiere otro peso. Me acuerdo mucho de la gira, me acuerdo, no voy a dar nombres obviamente porque no voy a comprometer a nadie, pero me acuerdo de una maquilladora en un pasillo diciendo Este chabón me está o le estaba acechando, fue lo que comentó la actriz.
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1: El índice de confianza en el gobierno que realiza todos los meses en la Universidad ITELA mostró que en julio hubo un retroceso de 6,5% respecto a junio. Se trata de una nueva caída después del pequeño repunte que había mostrado en la encuesta de opinión pública tras un comienzo de año con un retroceso durante varios meses consecutivos. El índice, que es elaborado por la Escuela de Gobierno de la Universidad Torcuato de ITELA, mostró que en julio de 2026 el índice alcanzó los 1,94 puntos. Se trata de un estudio que se confecciona desde noviembre del año 2001 y donde se mide en una escala de 0 a 5 el nivel nacional sobre la confianza que hay en el Poder Ejecutivo. Otro aspecto que señalaron en el informe que presentó la Alta Casa de Estudios es que en términos interanuales el índice disminuyó un 21%, y de esta manera en el séptimo mes del año se retomó la senda descendente que se había observado durante todo el 2025, a excepción de junio, donde creció 3,9% respecto a mayo.
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2: El ministro de Hacienda de Brasil, Darío Durigana, afirmó este lunes que los aranceles estadounidenses sobre varios productos brasileños constituyen una injerencia externa y pronosticó la disputa de que se va a resolver una vez concluidas las elecciones presidenciales de octubre. Estados Unidos impuso la semana pasada un arancel del 25% a diversos productos brasileños, alegando lo que calificó de prácticas comerciales desleales.
0: Deportes.
3: Los Pumas inician un nuevo ciclo de partidos amistosos en el país tras completar el primer tramo del año internacional. El equipo dirigido por Felipe Contepomi se prepara para recibir a Sudáfrica en Buenos Aires y a Australia en Jujuy y Mendoza, con la Copa Visa Galicia en disputa en los tres encuentros. Para esta convocatoria fueron citados 34 jugadores que se concentrarán en Cardales. El primer compromiso será el sábado 8 de agosto a las 16 horas, cuando los Pumas enfrenten a los bicampeones del mundo Sudáfrica en el estadio José Amalfitani de Vélez. El conjunto sudafricano, dirigido por Rassie Erasmus, llega tras imponerse en sus tres partidos del Nations Championship: 45-21 a Inglaterra, 42-28 a Escocia y 43-0 a Gales. El historial entre ambos seleccionados registra 40 enfrentamientos, con 4 triunfos argentinos, un empate y 35 victorias sudafricanas. La última victoria nacional fue en 2024 en Santiago del Estero por 29-28. El partido en Vélez será el quinto en ese estadio, donde el seleccionado nacional no ha logrado imponerse en las 4 oportunidades anteriores. En el marco de esta ventana internacional, Argentina también será local frente a Australia en 2 test match. El primero se disputará el 29 de agosto en el estadio 23 de junio en Jujuy, en la Tacita de Plata, a las 16 horas, mientras que la revancha tendrá lugar el 5 de septiembre en el Malvinas Argentinas de Mendoza, a las 18. El seleccionado australiano, que ahora es dirigido por Les Keys, tras la salida de Joe Schmidt, consiguió un triunfo y 2 derrotas en el Nations Championship: 31-33 ante Irlanda, 26-42 ante Francia, 57-10 ante Italia. Previo a su visita a la Argentina, los Wallabies afrontarán una serie de partidos frente a Japón el 8 y el 15 de agosto. El historial ante Australia: 43 partidos, 10 victorias argentinas, 3 empates, 30 derrotas. El último triunfo nacional se registró en Sydney en 2025 por 28-26 en el Rugby Championship. Tendremos que decir que Contepomi convocó a 43 jugadores. Los forwards serán Facundo Cardoso, Franco Carrera, Pedro Delgado, Efraín Elías, Benjamín Grondona, Tomás Labanini, Rodrigo Martínez, Pablo Matera, Francisco Moreno, Joaquín Moro, Leonel Oviedo, Juan Penoucos, Guido Petti, Tomás Rapetti, Ignacio Ruiz, Juan Martín Celso, Maico Vivas y Boris Peckner. Mientras que los backs serán Simón Benítez Cruz, Gonzalo Bertranu, Santiago Carrera, Lucio Cinque, Agustín Fraga, Rodrigo Isgro, Ignacio Mendi, Matías Moroni, Agustín Moyano, Benjamín Ordiz, Santiago Pernas, Jerónimo Prisciantelli, Nicolás Roger, Faustino Sánchez Palarolo, Mateo Soler y Tobías Guade.
0: Internacionales.
2: El régimen de Irán dijo este lunes que no mantiene negociaciones con Estados Unidos en relación con la guerra en Oriente Medio, a pesar de la reciente interrupción de los enfrentamientos militares entre ambos países. El portavoz del Ministerio de Relaciones Exteriores afirmó en una rueda de prensa que Teherán no ha solicitado la apertura de un diálogo y desmintió informaciones sobre posibles conversaciones bilaterales. El Ministerio de Asuntos Exteriores iraní subrayó que, aunque Estados Unidos suspendió los ataques diarios ordenados por el presidente Donald Trump durante el fin de semana, no existe actualmente ningún canal de negociación abierto. Baki declaró: en la actualidad no estamos participando en ninguna negociación con Estados Unidos.
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1: En el marco de la visita de Cristalina Georgieva, el kirchnerismo presentó un proyecto para regular la relación con el Fondo Monetario Internacional. En el marco de la visita al país de la directora gerente del Fondo Monetario Internacional, Cristalina Georgieva.

0: fondo una revisión del excedente que hoy carga el país.
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2: Las economías emergentes acumulan frentes de tormenta. A la presión del conflicto en Medio Oriente se suma ahora la amenaza de un fenómeno del Niño potencialmente intenso, que podría encarecer los alimentos y desacelerar el crecimiento. La Administración Nacional Oceánica y Atmosférica de Estados Unidos prevé un 81% de probabilidades de que se produzca un fenómeno del Niño muy intenso entre octubre y diciembre, lo que podría ubicarlo entre los más potentes registrados desde 1850.
1: Deportes.
3: La Fórmula 1 volverá a competir en el histórico circuito de Sepang por primera vez desde el 2017. Franco Colapinto con su Alpine tendrá la posibilidad de debutar en ese trazado. La categoría y la FIA anunciaron que Malasia será sede del Gran Premio de Bahrein entre el 2 y el 4 de octubre, en una medida excepcional acordada entre ambos gobiernos para preservar una fecha que de otro modo no podría disputarse. La carrera se desarrollará entre los grandes premios de Azerbaiyán y Singapur y mantendrá la denominación oficial de Gran Premio de Bahrein, aunque se celebrará en territorio malayo. El resto del calendario de la temporada permanecerá sin modificaciones, aunque el acuerdo todavía debe recibir la aprobación definitiva del Consejo Mundial del Deporte Motor. Sepang fue sede ininterrumpida de Fórmula 1 entre 1999 y 2017. Es uno de los circuitos más emblemáticos del campeonato por sus largas rectas, curvas rápidas y las cambiantes condiciones climáticas. El último ganador en ese trazado fue el neerlandés Max Verstappen con Red Bull. De esta manera, el calendario 2026 recuperará de forma excepcional un escenario muy recordado por los fanáticos de la categoría, donde también estará presente el argentino Franco Colapinto junto al resto de la parrilla.
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0: Xbox experimentó fallas globales. Miles de usuarios de Xbox en todo el mundo experimentaron una interrupción de los servicios online de Microsoft, lo que impidió iniciar sesión, acceder a cuentas o jugar tantos títulos digitales como en el disco. El fallo, que afectó a varias áreas críticas de la plataforma, dejó a muchos jugadores sin poder disfrutar de sus compras o de sus bibliotecas, subrayando la vulnerabilidad de las consolas modernas ante problemas en la infraestructura digital.
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1: Repasamos cómo va a estar el tiempo en la República Argentina para este martes. El pronóstico indica que la nubosidad se va a presentar en aumento en la región pampeana y en áreas del Cuyo. Mediante el avance de un frente frío, el viento estará rotando al sur, provocando un paulatino descenso de la temperatura en la región central. Para ir finalizando la jornada, se prevé además el desarrollo de algunas lluvias asociadas a chaparrones y a tormentas. La temperatura se va a presentar en un moderado descenso por la tarde en el área central del país, mientras que para el norte del territorio continuarán las temperaturas elevadas. Cambio en el estado del tiempo para el extremo sur del país. El tiempo será mayormente frío, viento soplando del oeste y con la presencia de nubosidad. Al norte de la región patagónica se va a continuar desarrollando lluvias y nevadas. El resto de la región con nubosidad variable.
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1: Muy bien, hasta aquí el panorama informativo de la radio. Cerramos una nueva jornada informativa y agradecemos a ustedes por haber estado con nosotros en este nuevo resumen informativo junto a Emanuel Dumrauf, Federico de Marco, quien les habla, Omar Galarza. Será una nueva jornada mañana y estaremos nuevamente con toda la información.
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1: Microsoft Viva Engage, la red social corporativa para conectar equipos de trabajo dentro de Teams. Microsoft Viva Engage se consolida en el mercado tecnológico como una plataforma de comunicación interna concebida especialmente para conectar a los empleados de las organizaciones modernas. Integrada de manera nativa dentro del ecosistema de Microsoft Teams, esta herramienta funciona con la dinámica de una red social corporativa privada, permitiendo a los miembros de una empresa compartir novedades institucionales, publicar contenido multimedia y participar de forma activa en grupos de intereses profesionales comunes. Con características interactivas como la publicación de historias cortas en video y la creación de espacios de liderazgo virtual, el sistema está diseñado para humanizar las interacciones en esquemas de empleo híbrido o completamente remoto. Al centralizar los vínculos sociales en un entorno digital corporativo seguro, Viva Engage actúa ayudando a optimizar los flujos de información horizontal, mejorar el clima organizacional y elevar el sentido de pertenencia laboral.
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1: Arranca la cuenta regresiva para que el Senado intente por quinta vez avanzar con la ley de inviolabilidad de la propiedad privada, pese al entendimiento al que llegaron la semana pasada el jefe del bloque de la Libertad de Avanza, Patricia Bullrich, y el ministro de Desregulación, Federico Sturzenegger, autor de la iniciativa. En el oficialismo reconocen que los votos no están garantizados. La interna de Misiones podría tener un impacto negativo para los libertarios. En el recinto se esperan días de negociaciones. La quinta será la vencida el jueves 6 de agosto. El Senado vuelve a abrir las puertas de su recinto para sesionar con la ley de inviolabilidad de la propiedad privada como plato fuerte, luego de que, por falta de acuerdo en la última sesión, Bullrich llamara a un cuarto intermedio y ese día la exministra de Seguridad aceptó cambios propuestos por los aliados del PRO y la UCR y las fuerzas provinciales para arrimarse a la media sanción de esta iniciativa. Pero, sin embargo, el malestar generó la versión pactada.

0: Un aumento salarial de emergencia y también el rechazo al desmantelamiento de organismos estatales con la consecuente pérdida de empleo en el sector público. La protesta coincidirá con el regreso a clases en la Ciudad Autónoma de Buenos Aires y otros distritos del país tras el receso invernal. En ese marco, ATE evalúa la posibilidad de marchar en conjunto con el sindicato docente CETERA.
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1: En medio de la escalada de tensión entre Argentina y Brasil, todas las miradas están puestas en la reunión que mantuvieron ayer el canciller brasileño Mauro Vieira y el embajador de Brasil en la Argentina, Julio Vitelli, luego de que el gobierno de Luis Ignacio Lula da Silva lo llamara a consultas tras las declaraciones del presidente Javier Milei contra Lula y contra el ministro del Supremo Tribunal Federal, Alexandre de Moraes. La reunión tuvo lugar después de que el Ministerio de Relaciones Exteriores de Brasil convocar el domingo al embajador argentino en Brasilia, Daniel Raimondi, para transmitirle el rechazo del gobierno brasileño y pedir explicaciones por las declaraciones del mandatario argentino durante un acto político en San Pablo, donde respaldó la candidatura presidencial del senador Flávio Bolsonaro, hijo del expresidente Jair Bolsonaro. El conflicto desencadenó luego de que la participación de Milei se generara controversia en la convención del Partido Liberal, donde acompañó el lanzamiento de la candidatura presidencial de Flávio Bolsonaro. Durante su discurso, el mandatario argentino cuestionó a Lula y sostuvo que Brasil enfrenta el riesgo. Lula además acusó al mandatario brasileño de ser un ladrón, un presidiario y de diseminar el socialismo en América Latina.
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1: El exministro de Producción, José Mendiguren, salió al cruce de las acusaciones del presidente Javier Milei y anticipó que podría llevarlo a la justicia. Fueron infundadas. Fue luego de que Milei calificara al exfuncionario de Eduardo Duhalde de ladrón y de haber arruinado al país.

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0: Buenas, buenas, ¿cómo les va? ¿Cómo andan? Bueno, bienvenidos. Arrancamos nomás, martes 28 de julio. ¿Cómo andan hoy? ¿Cómo te va tratando la vida? Espero que muy, pero muy bien, ¿eh? Estamos listos para arrancar, para comenzar el mega ranking de martes. Bueno, atendí. Te quiero recordar que durante toda la semana vos podés votar y podés elegir la canción que querés que el próximo viernes llegue a ocupar el puesto número 1, Sí, o de última a los primeros dos puestos del mega ranking de viernes, que tiene los 20 puestos más elegidos durante toda la semana. Así que bueno, atentí. ¿Qué canción querés que llegue o te gustaría que esté ahí ocupando el puesto número 1? Contame ahí a través del mensajero de la radio y vamos agendando tu voto para el próximo viernes. Ahora sí, arrancamos, comenzamos con el mega ranking de martes.
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0: El programa de hoy lo arrancamos a hablando de la pelea entre Justin y Madonna. Madonna y Justin. Mientras el mundo aguardaba el espectáculo de medio tiempo de la final del Mundial de Fútbol 2026, una guerra silenciosa entre Madonna y Justin Bieber se libraba en los vestidores del MetLife Stadium. Según fuentes cercanas a la producción consultadas por el Daily Mail, la pugna entre ambos artistas puso en riesgo la armonía del evento más visto en la historia del fútbol. El show previsto para el 19 de julio en el estadio ubicado en Nueva Jersey, durante el partido entre Argentina y España, fue concebido por Chris Martin, vocalista de Coldplay, quien ofició como curador oficial del primer espectáculo de medio tiempo de la FIFA en el Mundial. El plantel de artistas incluyó a Shakira, el grupo surcoreano BTS, además de Madonna y Bieber. Pero lo que prometía ser un despliegue de estrellas se convirtió en un duelo de egos. Ninguno quiere irse sintiendo que tocó un papel secundario, reveló una fuente del Daily Mail antes del espectáculo. Y también dijeron, sus enfoques distintos han generado una tensión real entre bastidores, dejando a Martin en la difícil posición de tratar de resolverlo antes de que se salga de control.

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1: Ya estamos en el bloque de salud, hoy vamos a hablar de una dieta saludable que puede ayudar a prevenir o a retrasar el Parkinson. La investigación en cuestión, publicada por una revista de neurología, tomó datos de estudios que se hicieron en 1986 y que recaban información de dietas cada 4 años sobre cohortes que en total reunieron más de 14.000 participantes. Con dichos datos se apuntó a la adherencia a la dieta mediterránea alternativa, sin la y al índice de alimentación saludable alternativo, ambos patrones de dieta basados en frutas, verduras, granos enteros, legumbres y frutos secos, desalentando el consumo de carnes rojas. En 2012 se les pidió que respondieran preguntas sobre estreñimiento y probable trastorno del comportamiento del sueño con movimientos oculares rápidos a un subconjunto de 17.400 personas. Y en 2014-2015 se sumaron un conjunto de 5 síntomas que suelen preceder al diagnóstico de la enfermedad de Parkinson, como son la pérdida del olfato, la depresión, la alteración de la visión del color, la somnolencia diurna excesiva y el dolor corporal, vinculado al grado de adherencia a las dietas saludables antes mencionadas y la presencia de síntomas desarrollados años después. Se observó que quienes llevan dietas de mejor calidad presentan menos síntomas que preceden al diagnóstico de Parkinson, como los antes mencionados.

Momento ahora de que hablemos de Cosquín Rock, porque ya tiene fecha, El festival más grande de Latinoamérica anuncia su próximo encuentro para el 6 y 7 de febrero en el Aeródromo de Santa María de Punilla, en la edición 2026. Más de 90.000 personas acudieron las montañas y disfrutaron de más de 100 artistas en los diferentes escenarios. El festival nos invita a vivir el ritual de cada año con amigos, en familia, acompañando de mucha música. Cosquín Rock es una experiencia imperdible que en cada nueva edición se supera para sorprender a su público y a las nuevas personas que se suman a vivir este encuentro único en las sierras de Córdoba. Cosquín Rock es un festival de vivencias multisensoriales con más de 26 años de historia, de música en la montaña como parte constitutiva y una comunidad que le pone la energía necesaria para vivir una experiencia única. Las entradas se van a poner en venta a partir de mañana 29 de julio, ¿sí? A través de cosquinrock.net. Las opciones de entrada son las siguientes: yendo, llegando y viajando.

0: Ya estamos en el bloque de ciencia y tecnología, ¿eh? Hoy vamos a hablar de que hay científicos que están cerca de identificar el meteorito que extinguió a los dinosaurios. 66 millones de años después de la colisión que hizo desaparecer a los dinosaurios, una huella química acercó a los científicos a una respuesta que parecía perdida, y es qué tipo de meteorito chocó contra la Tierra. Esas pistas proceden de una fina capa de arcilla que se formó en diferentes lugares del mundo después del impacto. El meteorito se vaporizó durante el choque y una pequeña parte de sus componentes quedó mezclada con el polvo. Esos rastros conservados en la corteza terrestre fueron descubiertos por un equipo internacional de investigadores y ahora podrían llevar a la identificación más precisa hasta hoy del objeto que desencadenó la extinción masiva. Los científicos estudiaron el níquel presente en esas muestras y compararon la composición con la de las rocas espaciales recuperadas en la Tierra. El resultado apunta a una condrita carbonácea de la clase Ornans, conocida como CO, una variedad muy rara y primitiva de meteoritos rocosos. El impacto del meteorito que extinguió a los dinosaurios ocurrió hace 66 millones de años en la zona que actualmente ocupa la península de Yucatán, en México. El choque abrió el cráter de Chicxulub y liberó una cantidad gigantesca de polvo y rocas pulverizadas. Parte de ese material se dispersó por el planeta y terminó depositando sobre la superficie. Con el paso del tiempo, quedó convertido en una delgada franja de arcilla que marca el límite entre los periodos Cretácico y Paleógeno.
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Estamos comenzando un bloque más del Mega Ranking de martes. Te voy a recomendar una buena película. En este caso te traigo Retazos de la Memoria. Jason Castillo, artista e investigador visual colombiano, se adentra en lo profundo de la Amazonia para dictar un taller de arte, pero al intervenir un lugar sagrado, cae gravemente enfermo. Las personas parecen escapar a toda explicación racional. Retazos de la Memoria es la película que te recomendamos hoy en el bloque de cine.

Ángela Leyva volvió a apostar al amor, ¿eh? El pasado jueves por la noche se conoció que Ángela Leyva estaba nuevamente en pareja tras la decepción amorosa que tuvo con Marcelo Chelo Weingand, jugador de Boca Juniors. Según contó Pepe Ochoa al aire de LAM, la cantante está en pareja con Fede Díaz, un vecino del barrio privado en el que vive, a quien conoció jugando al tenis. Este chico rubio, divino, se llama Fede Díaz, se conocieron jugando al tenis porque ella practica en el barrio donde vive y él va ahí, explicó. Además tienen amigos en común, mostraron una foto los dos juntos, compartiendo una reunión. La historia de amor entre Ángela Leyva y Marcelo fue breve, intensa, que avanzó a una velocidad poco habitual. El romance duró apenas 4 meses, pero en ese tiempo la pareja habló de amor, compartió viajes, tatuajes y hasta proyectos de futuro. Los primeros rumores surgieron a mediados de diciembre de 2024, cuando ambos fueron vistos juntos en el recital de Luis Miguel en el campo argentino de polo. Poco después, el periodista Gustavo Méndez difundió imágenes que alimentaron las versiones de romance en aquel momento.

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1: El PRO comenzó a marcar diferencias con la segunda etapa del gobierno de Javier Milei a través de un informe de la Fundación Pensar. El Partido Amarillo reconoció que la Administración Libertaria logró ordenar las principales variables.

0: Distintos sectores reconocen avances en materia de orden y de estabilidad, pero mantienen reclamos pendientes que podrían condicionar el escenario político rumbo a las elecciones del próximo año.
1: Noticias.
0: La Cámara Federal de Mar del Plata ordenó al Estado Nacional a través de Vialidad y a la empresa Corredores Viales Sociedad Anónima que adopte de inmediato medidas de seguridad en el tramo de la Ruta Nacional 3 que une las localidades bonaerenses de Azul y Cacharí por el alto riesgo de quienes se transitan por ese lugar. Los jueces Alejandro Taza y Eduardo Jiménez concluyeron que según surge de informes técnicos, registros fotográficos y datos policiales, quedó probado el deterioro del tramo con la presencia de baches profundos, hundimientos y deformaciones generadas por el tránsito pesado junto a una señalización insuficiente. De acuerdo con los elementos incorporados al expediente, en el último semestre hubo 11 accidentes viales en ese sector. Los jueces subrayaron que existe un riesgo actual y concreto para la vida e integridad física de quienes transitan por esta ruta y recordaron que las autoridades a cargo de la gestión tienen un deber constitucional de seguridad que las obliga a adoptar conductas activas para prevenir daños previsibles.
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hablemos de la invitación de Keiko Fujimori, la presidenta de Perú. La promesa de Keiko Fujimori de invitar a BTS al Palacio de Gobierno cuando la agrupación llegue a Perú para ofrecer sus 3 conciertos en octubre generó reacciones divididas entre sus seguidores. Mientras un sector del ARMY peruano considera que el encuentro representaría un merecido reconocimiento institucional para la banda, otros cuestionan la iniciativa y piden que los artistas no acepten la invitación al considerar que podría existir un trasfondo político. Por un lado, un sector de fans considera positiva la iniciativa al interpretar la invitación como un reconocimiento institucional. Para algunos seguidores, el encuentro también representa una oportunidad para quienes no lograron conseguir entradas para los 3 conciertos y poder ver los artistas. Sin embargo, otro grupo rechaza de manera tajante la propuesta. En redes sociales, varios usuarios sostienen que la presidenta electa estaría buscando aprovecharse de la enorme popularidad de BTS para mejorar su imagen política.

Arrancamos el último bloque del Mega Ranking de martes. Tenemos clásico. Un clasicazo te traje hoy del año 2003. Kevin Johansen, Don't With My Baby. Kevin Andrew Johansen es un cantante argentino nacido en Estados Unidos. Se caracteriza por un sonido particular que mezcla la música popular de su país y la de Latinoamérica con el rock alternativo y el pop estadounidense, fusionándolos en un estilo. Durante 2003, Johansen se convirtió en un gran éxito en Argentina gracias a que una de sus canciones, Don't With My Baby, fue cortina de la exitosa serie televisiva local Resistiré. Esto lo llevó a tocar en el Teatro Gran Rex en junio de ese mismo año. Don't With My Baby, Kevin Johansen, año 2003, es el clásico que traje hoy.

hablamos de la reacción de Antonella Roccuzzo ante la campaña en contra de Argentina. Pocos días después de la derrota de la selección argentina de fútbol, Antonella Roccuzzo decidió romper el silencio y sumarse al debate por la campaña en contra de Argentina que se desató durante y después del torneo. Tras regresar a Rosario desde Miami para estar con su familia, la esposa de Lionel Messi eligió responder a las críticas con un gesto público en redes sociales. El mensaje de la influencer apareció en su cuenta de Instagram, donde reposteó una publicación de Connie Ansaldi que decía: "Orgullosa de ser argentina". La imagen, que rápidamente se viralizó, sumaba la frase: "Argentina es como la familia, los de adentro nos puteamos, pero llega a venir uno de afuera a decir algo de nosotros y te comemos el hígado". La reacción de la mamá de Thiago, Mateo y Ciro fue acompañada por un me gusta y el apoyo de otras figuras como Valentina Cervantes, pareja de Enzo Fernández, Bizarrap y Eva de Dominici, además de más de 212.000 personas. En los comentarios, personas de países como Cuba, Haití, Nicaragua y Venezuela también expresaron su respaldo a Argentina.

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1: El índice de confianza en el gobierno que realiza todos los meses en la Universidad Itela mostró que en julio hubo un retroceso de 6,5% respecto a junio. Se trata de una nueva caída después del pequeño repunte que había mostrado en la encuesta de opinión pública tras un comienzo de año con un retroceso durante varios meses consecutivos. El índice, que es elaborado por la Escuela de Gobierno de la Universidad Torcuato de Itela, mostró que en julio de 2026 el índice alcanzó los 1,94 puntos. Se trata de un estudio que se confecciona desde noviembre del año 2001 y donde se mide en una escala de 0 a 5 el nivel nacional sobre la confianza que hay en el Poder Ejecutivo. Otro aspecto que señalaron en el informe que presentó la Alta Casa de Estudios es que en términos interanuales el índice disminuyó un 21%. Y de esta manera, en el séptimo mes del año, se retomó la senda descendente que se había observado durante todo el 2025, a excepción de junio, donde creció 3,9% respecto a mayo.
0: Noticias.
1: En el marco de la visita de Cristalina Georgieva, el kirchnerismo presentó un proyecto para regular la relación con el Fondo Monetario Internacional. En el marco de la visita al país de la directora gerente del Fondo Monetario Internacional, Cristalina Georgieva, el diputado Máximo Kirchner fue el que presentó este proyecto para ordenar la relación de la Argentina con ese organismo internacional. El diputado de Unión por la Patria presentó la mañana de lunes la iniciativa que busca recuperar para el Congreso la decisión sobre el endeudamiento externo con el objetivo de que ninguna operación de crédito se decida por decreto. Asimismo, el texto fija un techo legal a la deuda externa e instruye al Poder Ejecutivo a exigirle al propio fondo una revisión del excedente que hoy carga el país.

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1: Lali Espósito opinó sobre el polémico gesto de Rosalía antes de su visita a la Argentina. Yo prefiero creerle, fue lo que dijo luego del Mundial, donde los comentarios anti-Argentina se multiplicaron y especialmente la publicación que compartió Rosalía, el artista, le dio like a una publicación de Mia Khalifa descalificando al país. Días después se disculpó públicamente, pero aún así no logró atenuar el enojo de los fanáticos. Lali Espósito llegó al país en los últimos días y fue consultada sobre el tema, dejando claro su postura frente a las cámaras de los periodistas. Respecto de Rosalía, dijo que ella prefiere creerle. No me lo voy a tomar muy serio en lo personal. Después, como nación, me parece bien que no nos cope y defendernos de la manera que cada uno encuentre, fue lo que dijo.
0: Noticias.
1: Brenda Snicker y Laura Esquivel hablaron sobre Juan D'Artés en las giras de Patito Feo. Brenda Snicker y Laura Esquivel se refirieron por primera vez al conjunto al caso de Juan D'Artés durante una visita al programa Serie Increíble, conducido por Nati J. Le relataron cómo vivieron desde adentro los años de grabaciones de la gira de Patito Feo junto al actor condenado por abuso sexual. Las declaraciones de ambas se producen después de que la justicia brasileña dejara firme en mayo de este año la condena a 6 años de prisión contra D'Artés. Nunca supimos nada, la verdad que no lo podía creer, aunque de alguna forma lo creí 100% porque tenía fama de que se quería levantar tipo la maquilladora, fue lo que dijo, o la peinadora. La actriz luego precisó un recuerdo de aquellas giras que con el tiempo adquiere otro peso. Me acuerdo mucho de la gira, me acuerdo, no voy a dar nombres obviamente porque no voy a comprometer a nadie, pero me acuerdo de una maquilladora en un pasillo diciendo este chabón me está o le estaba acechando, fue lo que comentó la actriz.
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1: Las lluvias complican las tareas de recolección de maíz que a la fecha del jueves alcanzaban el 67% del área sembrada, demorándose más de 15 puntos contra la campaña previa y más de 5 puntos por debajo de un avance promedio. Tanto en la zona norte del país como en el centro-sur de la provincia de Buenos Aires todavía resta más de la mitad del área por levantar. Ante la demora en la recolección, el ingreso de camiones a puerto no termina de tomar ritmo y la cadena de logística y también comercial se tensa.
0: Noticias.
1: La cantidad de argentinos que viajaron al exterior en junio registró su mayor caída anual desde la pandemia. El dato ratifica la tendencia del primer semestre del 2026 con un menor turismo emisivo y una mayor llegada de extranjeros al país. El INDEC informó que el sexto mes del año fueron 501.918 los residentes que viajaron a otros países. La cifra fue de un 22% inferior a la del mismo mes del 2025, lo cual significó el mayor retroceso desde marzo del 2021, mes afectado por el contexto del COVID-19.
0: Noticias.
1: El precio del petróleo se desplomó este lunes hasta mínimos de una semana tras la pausa en los ataques entre Estados Unidos e Irán, que avivó las expectativas de una salida diplomática al conflicto y alivió el temor a nuevas interrupciones en el suministro del crudo desde Oriente Medio. El barril del Brent del Mar del Norte, referencia en Europa, cedió a 8.70% hasta los $88.36 según los datos de mercado de futuros de Londres.
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1: El gobierno de Santa Fe presentó la Expo Rural de Palermo, el programa Santa Fe Produce Sustentable, una herramienta inédita en el país que permitirá certificar la procedencia de productos agropecuarios provenientes de establecimientos rurales sin deforestación. Se trata de un sistema público gratuito y completamente digital que busca acompañar a los productores frente a la creciente exigencia ambiental de los mercados internacionales. La iniciativa fue desarrollada con el objetivo de garantizar la trazabilidad de la producción agropecuaria y facilitar el cumplimiento de las nuevas normativas comerciales, entre ellas el Reglamento Europeo sobre Deforestación, que impone requisitos para el ingreso de productos de mercado de la Unión Europea.
0: Noticias.
1: La escalada diplomática entre el presidente Milei y su par brasileño Lula da Silva volvió a poner bajo la lupa el vínculo económico entre Argentina y Brasil. El país vecino supone el principal destino de las exportaciones industriales nacionales, mientras que el intercambio bilateral total superó los 31 mil millones de dólares en el 2025, según los datos de la Bolsa de Comercio de Rosario. La relación comercial tiene a la industria automotriz como su principal eje. El actual régimen de integración permite vehículos y autopartes que crucen varias veces la frontera durante el proceso de fabricación, por lo que las terminales suelen seguir de cerca cualquier ruido político alrededor.
0: Noticias.
1: Estados Unidos abandonó este lunes una sesión del Consejo de Seguridad de las Naciones Unidas en el momento en que Francia tomaba la palabra, en protestas por los comentarios del país europeo que comparaban la política de derechos humanos de Washington con la de Corea del Norte y otros estados autoritarios. El gesto poco frecuente entre miembros permanentes del organismo se produjo durante una reunión centrada en la guerra de Ucrania. Dan Negrea, el representante suplente de Estados Unidos ante la Asamblea General y funcionario de alto rango de la delegación estadounidense, acusó a París de incurrir en el protagonismo deshonesto. Hay un miembro de este consejo que finge indignación moral y pretende dar lecciones al resto sobre cualquier tema, ya sea sobre el conflicto que discutimos una vez más o sobre asuntos ajenos a la paz y la seguridad internacional como los derechos humanos.
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Señoras y señores, bienvenidos, bienvenidas a una nueva edición de Lo que faltaba. Acá estamos, listos y preparados ya para llevarte novedades del mundo de la música, de la ciencia y de la tecnología en este programón que estamos comenzando. Bueno, ¿todo bien? ¿Todo tranquilo? Acá estamos, para llevarte entonces buena música. Hay incendios tremendos en España, en Italia también. Hay más de 100.000 evacuados, la situación que se está agravando también. Por otro lado, noticias que tienen que ver con Patito Feo. Laura Esquivel y Brenda Snica regresan juntas al teatro en esta temporada de invierno. Bueno, y seguro que tenemos más noticias para contarte a lo largo de esta jornada, así que no te muevas.

Entonces, Tom Hanks con Blazed. Amigos, ¿qué pasa un día como hoy? Pero otro momento de la historia, un 28 de julio, justamente, bueno, te lo cuento, en las efemérides y en los eventos más destacados. Por ejemplo, un día como hoy es el día del gendarme en la República Argentina, día de la Gendarmería Nacional, es el día mundial contra la hepatitis también. Un día como hoy se producía la independencia del Perú también. Fallecía el compositor italiano Antonio Vivaldi también un día como hoy. Y también el músico y compositor Sebastian Bach también un día como hoy. Bueno, todo esto pasaba un 28 de julio.

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1: One Republic sonando por acá con Contando Estrellas para abrir un nuevo bloque de Lo que Faltaba. Vamos a hablar un poco ahora de Juana la Loca porque está presentando Supersónica en The Roxy. Así es, va a ser el 10 de octubre a las 21 horas en el Teatro The Roxy, el evento que va a marcar la presentación oficial de Supersónica, el esperado disco de versiones que cuenta con la colaboración de cada músico invitado que dejó huella en la escena musical argentina. El nuevo disco es una cuidada selección de los mayores éxitos de Juana la Loca, canciones que han resonado en los corazones de varias personas, por ejemplo, Santiago Motorizado, Fernando Ruiz Díaz de Catupecu, también Toti Iglesias de Jóvenes por Dioseros, Silvestre y La Naranja, entre otros, aportan su voz a este nuevo trabajo discográfico de Juana la Loca.

es Pink con Lily Allen, True Love. Google incorpora ahora el video selfie para recuperar el acceso a Gmail sin usar contraseñas. Google de esta manera presentó este nuevo método de autenticación para sus cuentas, que utiliza un video selfie para recuperar el acceso a Gmail y otros servicios cuando el usuario pierde su dispositivo o no puede usar los mecanismos habituales de verificación. Bueno, la herramienta se incorpora como una nueva alternativa de seguridad y completa las Face Case y la autenticación de dos pasos y los contactos de recuperación. La compañía explicó a través de un comunicado que el sistema permite registrar previamente un breve video del rostro del usuario. You were a thief, you stole my heart, and I, your willing victim.

Bull para abrir un nuevo bloque. Lenovo alcanza el 90% de la energía renovable en el consumo eléctrico de sus operaciones. Por medio de un comunicado, ahora Lenovo anunció un progreso en su primera generación de metas de largo plazo de carácter ambiental para toda la empresa, avanzando en su visión de proporcionar tecnología más inteligente para todos los que apoyen tanto los propios objetivos de sostenibilidad de Lenovo como los de sus clientes. En el informe se destaca el avance medible de la acción climática, economía circular, el impacto social y la gobernanza, al tiempo que refuerza la innovación responsable en el área de la inteligencia artificial y el compromiso continuo de Lenovo en estos programas con el anuncio de un nuevo conjunto de metas de sostenibilidad.

Rihanna con Chris Brown, Nobody's Business. Expertos advierten sobre los riesgos de usar el chat GPT como el apoyo emocional, porque dicen que hablar con el chat GPT sobre la ansiedad, no sé, una ruptura de pareja o un conflicto personal, dejó de ser una práctica aislada y se convirtió en uno de los principales usos de la inteligencia artificial generativa. La preocupación por el equilibrio mental, la Organización Mundial de la Salud estima que más de 1,000 millones de personas padecen algún trastorno o problema relacionado con el bienestar psicológico, y dicen que recurrir a este tipo de instrumentos no es para nada sano, sobre todo porque la inteligencia artificial también miente, ¿no? Hay otras vías en donde te atienden humano y te asisten sin la necesidad de gastar dinero, por ejemplo, es lo que mencionaron.

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1: El gobierno de Río Negro enviará a la legislatura un proyecto para actualizar la ley provincial de carnes con el objetivo de incorporar nuevas alternativas de proteína animal al circuito formal de comercialización. La propuesta permitirá que carnes provenientes de especies como jabalí y guanaco puedan venderse legalmente en carnicerías y establecimientos gastronómicos, siempre bajo estrictos controles sanitarios, veterinarios y de trazabilidad.
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1: Arabia Saudita sufrió este lunes ataques coordinados con drones contra su infraestructura petrolera lanzados desde dos frentes simultáneos, los rebeldes hutíes del Yemen y milicias proiraníes con base en Irak. El Ministerio de Defensa saudí confirmó haber interceptado y destruido varios de los aparatos no tripulados antes de que alcanzaran sus objetivos en Riad y la región occidental. El portavoz militar de los hutíes, Yahya Azari, reivindicó los ataques desde el franco yemení. Según declaró en sus redes sociales, las fuerzas rebeldes golpearon varios objetivos y puntos sensibles del suministro y transporte del petróleo desde el este de Arabia Saudita hasta Yanbu, ciudad costera a orillas del Mar Rojo. Sarí precisó que la ofensiva fue respuesta directa a la violación del espacio aéreo yemení por parte de drones enemigos.
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1: El ministro de Hacienda de Brasil, Darío Durigana, afirmó este lunes que los aranceles estadounidenses sobre varios productos brasileños constituyen una injerencia externa y pronosticó la disputa de que se va a resolver una vez concluidas las elecciones presidenciales de octubre. Estados Unidos impuso la semana pasada un arancel del 25% a diversos productos brasileños, alegando lo que calificó de prácticas comerciales desleales.
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7, So What. Diego Peretti, vos sabés que cruzó a Samuel Jackson por sus críticas a la Argentina. Los europeos tienen el tema de lo civilizatorio, más áspero y más espeso, fue lo que dijo Peretti. Nosotros somos más impulsivos. Los ingleses, los españoles nos juzgan desde un lugar que ellos creen que es racional, pero son repasionales porque no se dan cuenta de que vienen de países monárquicos y racistas. Bueno, la cuestión es que, hablando, dice, es una ignorancia supina. Antes de insistir en que se trata de una estupidez, para Peretti la afirmación del actor estadounidense no refleja la realidad histórica de Argentina. Argentina no es un país institucionalmente ni históricamente racista, consideró Peretti, y sostuvo que esa afirmación puede comprobarse de manera correcta como las estadísticas de un deporte, ¿no? Dice, tenemos un presidente que dice cosas muy de derecha, muy de extrema derecha, pero Estados Unidos tiene a Donald Trump que dice lo mismo, fue lo que afirmó. Bueno, la cuestión es que Peretti salió a defender al país, sobre todo, y a los argentinos de las críticas de Samuel Jackson.

Sigue Marley con Laza Morgan, mucha cosa buena. Vamos con novedades que tienen que ver ahora con Boité, que es el nuevo espectáculo de Griselda Siciliani y Carlos Casella. El 30 de julio va a llegar a la Trastienda con su nuevo espectáculo, Boité, un viaje por distintos géneros, emociones y universos en los que el humor, la sensualidad, el drama y también la celebración conviven en permanente transformación. Inspirado en aquellas legendarias Boités que marcaron una época, el show recupera el misterio, la sofisticación y el espíritu también de un cabaret para transformarlos en una experiencia contemporánea intensa y cautivadora. Es el nuevo espectáculo entonces de Griselda Siciliani.

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Swedish House Mafia. Blade Runner, ¿te gusta la peli? Bueno, Blade Runner 2099 ya tiene fecha de estreno. Esta película de ciencia ficción reveló su fecha en el Comic Con de San Diego. Los 8 episodios se van a estrenar de forma simultánea el miércoles 25 de noviembre, o sea, este año, del 2026, en más de 240 países y territorios a través de la reconocida plataforma de Prime Video. Ambientada 50 años después de los hechos de Blade Runner 2049, la historia se desarrolla en Los Ángeles, que renació, aunque ya no bajo el control de la humanidad, porque los replicantes dominan la ciudad y los humanos ocupan un lugar secundario. Así que Blade Runner ya tiene fecha y va a ser en noviembre, el 25 de noviembre, cuando se estrene en Prime Video.

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Vicentico, La Tormenta, Lo Que Pasaba. Ahora The Script, Salón de la Fama.

Y arrancamos el último bloque, amigos, de la mano de One Direction, Kiss You. Y nos vamos a meter con otro tema de la movida pop de hace algunos años. 2013 para The Wanted con Caminando como Rihanna.

Ahora sí, amigos, nos vamos. Llegó el momento de despedirnos, llegó el momento de decir hasta mañana. Claro, si Dios quiere, nos volvemos a encontrar en esto que se llama Lo que faltaba. El señor Cacho, como siempre, en la producción general. Y nos vamos a ir reflexionando con una canción. Esta vez viene de la mano de No te va a gustar. Se llama Ese maldito momento, esta canción. Y habla un poco de esto, ¿no? De los sentimientos difíciles de enfrentar muchas veces, el arrepentimiento, y no es la tristeza de haber perdido a alguien por el destino, sino el dolor de reconocer que muchas veces somos nosotros mismos quienes dejamos escapar a aquellos que más valor tenía. La frase "yo mismo haber tirado lo que la vida me dio" resume una verdad que llega tarde para muchas personas. En el momento que creemos que siempre habrá otra oportunidad para decir te quiero, para pedir perdón o para cambiar una actitud, pero la vida no siempre concede segundas oportunidades, y cuando comprendemos lo que perdimos, ya no alcanza con lamentarse. La ruta casi vacía de la que habla la canción también es una metáfora de la soledad. Y no es solo un camino físico, sino el recorrido de alguien que avanza cargando el peso de sus propias decisiones. A veces el mayor enemigo no es el tiempo ni las circunstancias, sino nuestra incapacidad para valorar lo que tenemos mientras todavía está a nuestro lado. Y quizás la enseñanza más profunda de esta letra sea que el amor necesita presencia, actitud, atención, gratitud también. Las personas que más queremos no permanecen para siempre, y muchas veces las damos por sentadas hasta que un día ya no están. Valorar no significa hacer grandes gestos, significa estar, escuchar, agradecer y cuidar los vínculos todos los días. Porque hay pérdidas que enseñan una lección muy dura. No siempre sufrimos por lo que la vida nos quitó, sino por aquello que nosotros no supimos cuidar cuando todavía estaba en nuestras manos.

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1: Las economías emergentes acumulan frentes de tormenta. A la presión del conflicto en Medio Oriente se suma ahora la amenaza de un fenómeno del Niño potencialmente intenso, que podría encarecer los alimentos y desacelerar el crecimiento. La Administración Nacional Oceánica y Atmosférica de Estados Unidos prevé un 81% de probabilidades de que se produzca un fenómeno del Niño muy intenso entre octubre y diciembre, lo que podría ubicarlo entre los más potentes registrados desde 1850.
0: Noticias.
1: Con el acto formal encabezado por el presidente de la Nación, Javier Milei, una jornada soleada que recibió una lluvia de visitantes, este domingo finalizó la exposición rural de Palermo. Y lo hizo con números que realmente muestran que esta edición de la Rural, que por primera vez contó con un sponsor de Naimin YPF, volvió a ser muy exitosa e hizo gala de su lema: el campo nos une, haciendo confluir al campo en plena ciudad autónoma de Buenos Aires.
0: Noticias.
1: El régimen de Irán dijo este lunes que no mantiene negociaciones con Estados Unidos en relación con la guerra en Oriente Medio, a pesar de la reciente interrupción de los enfrentamientos militares entre ambos países. El portavoz del Ministerio de Relaciones Exteriores afirmó en una rueda de prensa que Teherán no ha solicitado la apertura de un diálogo y desmintió informaciones sobre posibles conversaciones bilaterales. El Ministerio de Asuntos Exteriores iraní subrayó que, aunque Estados Unidos suspendió los ataques diarios ordenados por el presidente Donald Trump durante el fin de semana, no existe actualmente ningún canal de negociación. Negociación abierto. Baki declaró: en la actualidad no estamos participando en ninguna negociación con Estados Unidos.
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0: ¡Sí!
1: Gracias, Benja. Que se sienta para Benja Amadeo. Coro Faison también.

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1: El presidente de Estados Unidos, Donald Trump, anunció este lunes que ordenó detener los bombardeos contra Irán para negociar un acuerdo que ponga fin al conflicto, pero advirtió que reanudará los ataques si las conversaciones fracasan. Estamos en conversaciones muy profundas con Irán. Si no dan resultado, volvemos a las acciones militares contundentes, fue lo que declaró el mandatario.
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1: El ministro de Hacienda de Brasil, Darío Durigane, calificó de payaso al presidente de Argentina, Javier Milei, y afirmó que la economía argentina atraviesa una situación más grave que la brasileña. Las declaraciones de Durigane se produjeron este lunes durante una entrevista en la emisora Radio Journal Pernambuco, en medio de la crisis diplomática desatada por los recientes ataques verbales de Milei contra su homólogo brasileño, Luiz Inácio Lula da Silva.
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1: La Cancillería de Brasil escuchó este lunes a su embajador en Buenos Aires, quien arribó en horas de la mañana a la capital del país luego de ser llamado a consultas por el ministro de Relaciones Exteriores, Mauro Vieira, tras la crisis diplomática originada en San Pablo el pasado sábado. Allí el presidente Milei calificó en duros términos a su par brasileño Lula da Silva durante un acto político del candidato presidencial opositor, Flávio Bolsonaro.
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2: Hola, ¿qué tal? ¿Cómo están? Bienvenidas, bienvenidos. ¿Cómo anda, gente linda de la radio? Acá estamos para arrancar, por supuesto, este programa de radio martes, segundo día de la semana. Qué lindo arrancar el martes. Martes, no te cases, no te embarques. O embarcate, si querés, no pasa nada, está todo bien. Bueno, ¿qué tenemos que hacer para el día de hoy? Qué complicado, no sé qué hablar, digamos, viste que hablar el comienzo como el preludio de lo que va a ser el resto del programa. Entonces está bueno que nosotros hablemos de algo que después les va, como que les va a gustar. Como decimos, bueno, está hablando de esto, les va a gustar. Hoy tenemos algunas temáticas del plano internacional, nacional, por supuesto. Vamos a hablar de tecnología. ¿Qué más tenemos? ¿Qué más tenemos para hacemos a Mati? Mati, levanta la mano diciendo, no te olvides de mí. Nunca me olvido de vos, Mati. Siempre estás presente en nuestros corazones, como diría aquel rezo de la novela, de la novena. Bueno, nada. Martes 28, lo bueno que tiene, digamos, ahora es que uno podría decir que estamos casi sobre el final del programa, del mes, pero en realidad no, porque no sé si ustedes saben lo que está pasando justamente esta semana. Es que hoy es martes 28, pero tenemos hasta el 31. Claro, porque julio trae 31, uno de los meses más largos. ¿Por qué, digamos, esto es una buena pregunta? ¿Por qué este mes que trae 31 no es catalogado como, por ejemplo, enero? Viste que enero es, a mí me pasa, digamos, yo cumplo años en enero y nadie me regala nada porque parece como el mes más largo del año, como que nadie tiene plata. ¿Qué pasa? Si en junio tampoco. Yo tengo amigos que cumplen años el 30 de

0: comienza este martes. Arrancamos este segundo día de esta semana. Y nada, y no sé, vigésimo, no sé, antepenúltimo, no. ¿Cómo sería para cerrar el mes? Bueno, no importa. Me espero hasta el anteúltimo porque me es fácil. Me sé el anteúltimo y el antepenúltimo. Después no lo sé.
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1: Muy bien, señoras y señores, amigas y amigos, continuamos en este día perfecto, por supuesto, llenando de pausas, de música y de todo un poco también tenemos información, porque esto recién arranca, la historia recién arranca, y vamos a hablar de algo que ha pasado el fin de semana y que, por supuesto, también nos toca hablar de esto, ¿no? Tiene que ver con el regreso del señor Chris William, que parece que regresó a la Tierra. ¿De dónde irán ustedes? ¿Resucitó? No, en realidad estuvo 241 días en la Estación Espacial Internacional, acompañado por los cosmonautas rusos Sergei Kudshenkov o algo así, y Sergei Mikhaev. La cápsula Yosus MS-28 descendió el fin de semana con paracaídas y tocó suelo en la tarde del domingo, cerrando una misión que acumuló 3.856 órbitas y más de 164 millones de kilómetros recorridos. Una cosa de loco. El tipo como dio la vuelta al mundo, pero desde el espacio. 5 veces dio la vuelta al mundo. Lo cierto de la estadía, que comenzó el 27 de noviembre de 2025, no fue un paseo turístico, ya que incluyó investigación biomédicas orientadas al tratamiento del cáncer, materiales inspirados en ADN, cristales de proteínas que bajo condiciones de microgravedad pueden comportarse de otra manera. No sé si será así, pero la forma de... es una manera, por supuesto, de estudiar. Los avances buscan terapias capaces de penetrar tumores sólidos y liberar medicamentos de forma controlada. Williams también participó de experimentos con semiconductores, logrando estructuras más grandes y uniformes que en la Tierra, con potencial, digamos, para mejorar las computadoras de alto rendimiento y dispositivos médicos. Todo esto tiene que ver, por supuesto, con la investigación. El análisis tiene que ver con que mientras en la Tierra se discuten presupuestos y qué recortes, allá arriba se prueban terapias contra el cáncer, semiconductores para inteligencia artificial. La ironía es justamente que los astronautas vuelven con datos que pueden cambiar la medicina y la tecnología, pero lo primero que tienen que hacer es readaptarse a la gravedad, porque con tantos días fuera, digamos, lo que pasa es que es el problema, que se readaptan a la gravedad, pero a la gravedad real, porque acá tenemos una guerra, tenemos, no sé, exposición al calor, al frío, incendios, a la suma gravedad tienen que adaptarse.
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contactarnos y amarnos, por supuesto, a través de las redes sociales. Buscaros como Un Día Perfecto Oficial en Facebook, Un Día Perfecto Oficial en Instagram. Qué lindo. Ahí mucha gente nos está escribiendo y que ya quiere formar parte, por supuesto, de esta historia de todos los días. Se viene un clásico. Sí, todavía no, estamos entre dos canciones, pero me parece que una suena hoy, la otra mañana. No sabemos todavía cuál es cuál, pero quédense ahí que ya se lo vamos a contar.

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1: Una muy buena canción, clásico de todos los tiempos, por supuesto. Se llama West End Girls. Es probablemente la canción más emblemática de los Pet Shop Boys y uno de los grandes clásicos de la música electrónica de la década del 80. Esta banda que supo consagrarse no solamente en la década del 80, sino también en la década del 90. Pero la primera versión de este tema, en particular, apareció por allá por el año 1984. No tuvo demasiado éxito. La historia cambió cuando el dúo volvió a grabarla con una producción mucho más potente. Incluyó en aquel álbum Please, publicado en el año 1986. La canción está inspirada en el poema de The Wasteland, un poema de T.C. Eliot, y también en las películas policiales y de detectives de la década del 40. Por lo menos esto es lo que han explicado en algún momento. West End se referencia a West End de Londres, una zona famosa por sus teatros, un restaurante, vida nocturna, y de allí también parte de esto, ¿no? West End Girls se llama esta canción, que es un clásico del día de hoy, año 1986, para Pet Shop Boys, que así suena.

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1: Muy bien, amigos, amigos, que estamos en una nueva semana y el público, por supuesto, así lo demuestra, porque el Messi de la radio, el Messi de la psicología, nuestro amigo Matías Peralta. ¿Cómo estás, Mati?
2: Muy bien, recién fuera del aire me dijiste... Mesito. Ay, Mati, ¿qué me dijiste que te daba?
1: Te dije que me daba FOMO.
2: Me daba FOMO.
1: Y te pregunté qué era. Y vos me dijiste, bueno, buscalo por tus propios medios. Y busqué.
2: Buscaste. Busqué. ¿Qué busca encuentra?
1: Que es el acrónimo en inglés de Fears of Missing Out, que significa miedo a perderse algo. Y se refiere a la ansiedad, inquietud, a temor de que otros estén viendo o viviendo experiencias más gratificantes que las mías o más impactantes que las mías, y que impulsen una necesidad constante de estar conectado 100%. Que eso es muy bueno de lo que hemos hablado en otro momento respecto de Roblox y otras cuestiones, ¿no?
2: Tienes razón.
1: Impresionante.
2: Tienes razón.
1: Bueno, y este miedo impacta solamente en el momento o me deja algo.
2: Muy buena pregunta. En general, el ir un poco a terapia y trabajar la angustia tiene que ver con marcarme la falta, ¿no?
1: Claro.
2: La falta tiene que ver con aceptar que todo no se puede.
1: Ajá.
2: Y el FOMO un poco viene a poner sobre la mesa, es no bancarme claro, que no puedo con todo. ¿No? Cuando un paciente viene angustiado, a veces siento que no puedo con todo.
1: Claro.
2: Bueno, ¿quién puede con todo?
1: Nadie,
2: todo el tiempo.
1: Claro, sí, ¿no? Por supuesto.
2: Entonces, en esto que decíamos de arrancando allá con el On Demand, ¿no?
1: Cuando claro, sí, On Demand, sí.
2: Que repasamos que si había un programa a las 5 y yo no me conectaba a las 5 me lo perdía.
1: Claro.
2: Bueno, hace bastantes años que... Al tener todo el tiempo digerido, ofrecido, yo antes para ir a un local de jueguitos tenía que ir a alquilar el juego o la película,
1: claro,
2: tenía que ir a caminar.
1: Sí.
2: Antes para ir a la rotisería no me quedaba otra que ir hasta la rotisería, ahora tengo la posibilidad de hacerlo con pedido ya.
1: Claro.
2: ¿Qué quiere decir? La sociedad nos va generando menos tolerancia a la frustración.
1: Mm-hmm. Claro.
2: Todo ya, pedido todo ya. Nos va digiriendo la cosa por nosotros para para que todo se instantáneo. Entonces me parece a mí, mi humilde opinión, que el FOMO es hijo de eso.
1: Claro.
2: Es un embrión que se viene construyendo hace años de baja tolerancia a la frustración y estímulos constantes y cambiantes. Y una red social que hace rato, ¿te acuerdas que decíamos que es un recorte reduccionista de momentos felices?
1: Claro, tal cual,
2: ¿no?
1: Tal cual.
2: Hay algunos influencers que se han animado a decir, che, no, yo
1: no
2: estoy
1: me siento
2: feliz,
1: tan bien, tal
2: pero
1: cual.
2: En general es un recorte de momentos felices.
1: Ajá.
2: Entonces también es una mezcolanza. Pero
1: claro,
2: en definitiva sería como esto de, bueno, no me quiero perder nada.
1: Ajá.
2: Porque decidir implica un acto de abandono.
1: Claro, ¿no? ¿Y cómo abandonar algo que te está generando tanto placer?
2: Exactamente.
1: Sobre todo esto que decíamos hace en otro momento, hablábamos de los niños y de esta incapacidad que tienen de abandonar estas cuestiones que le están generando placer en el momento. Bueno, ¿cómo hace el niño para decidir? No van al baño. O sea, hay un problema, y esto es grave, es salud y está comprobado. No van al baño. No van al baño, no hacen pis, genera problemas en los riñones. O sea, ya hay una cuestión física detrás de esto.
2: Hay una cuestión física que tiene que ver con en qué uno pone la atención, ¿no?
1: Claro.
2: Esto de el celular en la mesa, el celular o los videojuegos.
1: Cuando
2: por ejemplo,
1: comemos.
2: Ahora está muy de moda, que los que somos de los 90 un poco nos estalló la cabeza.
1: Sí.
2: Es esta consola que creo que vi una hace un ratito, que tiene juegos de Family.
1: Claro,
2: ¿no?
1: sí.
2: Entonces,
1: sí.
2: ¿Qué quiere decir? ¿Cuántos? Que es un pendrive que se enchufa atrás del
1: tele. Claro, y tenés todo.
2: ¿Cuántos juegos tenés ahí? Tenés todo, ¿no? Esa palabra que vos dijiste recién.
1: Hay 2000 juegos.
2: ¿No?
1: Sí.
2: Tenés todo, ¿no?
1: Tal cual.
2: Uno antes ponía el cartucho de Family y tenía 64 juegos.
1: Sí.
2: No tenías todo. Tenías
1: y de los 64 juegos había uno que era más o menos viable.
2: Sí, tal cual.
1: Era todo un relleno. Entonces te pasabas jugando a ese todo el tiempo.
2: Claro, y
1: todo
2: ahora
1: el tiempo.
2: No sabés ni por dónde arrancar. Te los puedes descargar en internet gratis.
1: Claro.
2: Y tenés variedad. Y tenés miles. Entonces, el ofrecimiento constante de todo lo digerido hace que sea más difícil la decisión, ¿no?
1: Claro.
2: Y esto que decíamos el programa anterior, una generación que todo le da paja, esa palabra.
1: Claro,
2: ¿no?
1: sí.
2: Esto de no estar haciendo el esfuerzo necesario y dispuesto para eso.
1: Claro.
2: Que ya lo vamos a ver un poquito. Esto también se lleva a los vínculos de pareja, ¿no? De la baja tolerancia, frustración.
1: Claro.
2: No tiene que ver solo con los videojuegos, ¿no? Tiene que ver con estar tan acostumbrado a tener la cosa digerida que no me quiero perder nada y tampoco quiero hacer el esfuerzo necesario para.
1: Para, claro. Y sobre todo una relación de pareja donde uno tiene que ceder mucho.
2: Claro. Medio
1: es
2: como
1: un tema.
2: Los procesos culturales van de un extremo al otro hasta que encuentran su término medio, ¿viste?
1: Ajá.
2: Un poco a veces siento que pasamos de una cultura de la abnegación y el esfuerzo, no, porque tenía 3 trabajos, no trabajé, y yo estudiaba y tenía 18 años, y tenía, bueno, la cultura de, bueno, voy viendo todo el tiempo.
1: Sí, 25 años,
2: voy viendo qué pinta. Entonces, nada, son procesos culturales siempre en general cuando se atraviesa esto se va de un extremo al otro. El tema es que estamos en ese cambio, ¿no? Que hace varios años ya se venía hablando, autores hablan de la sociedad líquida o el amor líquido.
1: Claro.
2: ¿No? Que no hay reglas, no hay algunas normas, no se sabe qué esperar.
1: Claro.
2: Es un proceso de cambio que tiene sus cosas positivas también. No hay que decir que la actualidad necesariamente es mala y el pasado era bueno, como dijimos en el programa anterior. Pero sí hay algunas cosas que tienen que ver con que, en definitiva, vos cuando ves, ahora que me fui unos días de vacaciones, al ser humano intentando desconectarse, siempre vuelve al estado de naturaleza.
1: Claro, tal cual.
2: Porque
1: la desconexión es eso.
2: Seas gamer o no seas gamer, cuando buscas sentirte conectado con la felicidad, vas a algo que te lleve al momento presente,
1: claro,
2: un espacio verde o con algo de agua.
1: Claro, claro, tal cual.
2: El cerebro,
1: la naturaleza total.
2: Exactamente. El cerebro tiene un montón de cosas para resolver la cuestión de la IA y los dispositivos, pero nuestra anatomía siendo similar a la del tipo que estaba en la selva, que tenía que sobrevivir, que tenía que cazar y recolectar y caminar kilómetros por día.
1: Claro, te imaginas. Y ahora no.
2: Entonces, bueno, nada, me parece un poco interesante entender esta palabra de FOMO en un proceso que viene de hace años.
1: Claro.
2: ¿No? Esto de bancarme la falta, la vida es con la falta.
1: Claro, tal cual. Es normal, no es la norma, digamos, no perderse de nada.
2: Exactamente. Y la falta tiene dos caras. Por un lado genera angustia, porque es lo que me estoy perdiendo, pero por otro lado fortalece el deseo.
1: Claro.
2: Porque es ir en busca de renovar la falta.
1: Está bien.
2: Así que perfecto. Bueno.
1: Hay que entenderlo igual de esa manera, pero sí, pasa. No perderme cosas. También hay como toda una cuestión en esto que hemos hablado también de no sé, si estoy mirando videos, por ejemplo, no tolerarme la pausa, ¿no? Entonces, o lo adelanto, o mi hijo tiene algo, por ejemplo, que para no perderse nada de una película, yo digo, déjala correr, no. Él pone pausa y me pregunta algo. Estamos mirando la saga Star Wars. Entonces, él pone pausa y me pregunta algo. Yo, déjala correr.
2: Y no.
1: No importa, o sea, no. Porque está bien que te pierdas de algo mientras conversas.
2: Exactamente.
1: Porque también te acostumbras a no conversar cuando estás haciendo algo que te gusta, como mirar una peli.
2: Muy bien ahí educando a la
1: entonces,
2: bendición.
1: Sí, por supuesto, me costó. Igual le tuve que pegar, pero...
2: La chacleta
1: tuve que darle, pero claro, viste, cuesta mucho eso, cuesta.
2: Sí.
1: No, yo lo que veo, Mati, es que es algo también cultural, es algo de la época, es cultural, como que nosotros, los más grandes también tenemos que aceptar, es así, viene con esto, donde los niños vienen con esto, con este programa. ¿No?
2: Creo que está bueno el interjuego entre el modelo, ¿no? Poder ofrecerle tu mirada y cuál es la impresión de ellos,
1: claro.
2: ¿No? Como para poder generar algún punto en común, ¿no? Porque tiene que ver con esto, si todo el tiempo yo... hago lo que se llama principio del placer.
1: Ah, está bien.
2: El principio del placer tiene que entrar en diálogo con el principio de realidad.
1: Sí.
2: ¿No? Y nuestra función como adultos es brindarles principio de realidad. Porque esa es la mejor manera de que tengan tolerancia a la frustración.
1: Sí.
2: Poder frustrarlos en cuotas.
1: Claro.
2: Para que después, cuando se hagan adultos, puedan darle la vuelta a la manzana a su deseo. Porque uno de los mejores mecanismos de defensa es la tolerancia y la frustración.
1: Claro.
2: Que es la distancia entre lo que yo quería que pase y lo que está pasando.
1: Ajá.
2: Perfecto. Así que bueno, nos hace sentir también un poquito más jóvenes. Usar la palabra FOMO, ¿no?
1: Sí,
2: más FOMO. Allá de la explicación psicológica.
1: Siento como que bueno, nada, tengo, ¿cómo se dice? Tengo FOMO, soy FOMO. ¿Cómo
2: claro,
1: es?
2: Como tengo un poquito de FOMO, ¿no?
1: Tengo un poquito de FOMO.
2: ¿No sentís como que estás más joven?
1: Sí. No, obviamente, totalmente, ¿viste? Además, FOMOgueo.
2: Yo FOMOgueo,
1: tú FOMOgueas, ellos FOMOgueas.
2: Nosotros somos de la generación que seguíamos a Cumbio y hasta ahí.
1: Tal
2: y ya
1: cual,
2: nos quedamos afuera con los flores.
1: Nuestro ídolo, ¿viste? Y Cumbio no necesitaba demostrar que era algo.
2: Exactamente.
1: Simplemente con lo que ser lo que él ya era, estaba bien. Porque además, otra cosa, mirá qué punto que diste. A Cumbio se lo admiraba por lo que era dentro de eso.
2: Exactamente.
1: No se le exigía que él sea algo más fuera, ¿no? Como que pasó en un momento con Maradona, que se le exigía que fuera de la cancha sea una persona respetable. No,
2: claro.
1: Era futbolista.
2: Claro,
1: ¿te acordás? Está bien eso.
2: ¿Y te acordás de esos peinados y esos chupines de color? Qué época, querido, qué época. Se me pierde el arimón.
1: ¿Tenés Fotolog todavía?
2: Tengo Fotolog. Si yo llego a recuperar la contraseña de Luciano,
1: bueno,
2: de Fotolog, me emociono acá, me desmayo.
1: te desmayaste porque después te voy a presentar a alguien que tiene. Hay un nuevo programita que salió que te recupera todo de tu Fotolog.
2: ¿En serio?
1: Todo.
2: Y bueno, si sale, me lo firmás.
1: Sí, por supuesto.
2: Perfecto.
1: Te firmo el Fotolog. Dale.
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1: Muy bien, señoras y señores, amigas y amigos. Acá estamos.

terráqueo en la escuela. Resulta que la Tierra, mis amigos, no es una pelota perfecta como todos creíamos. Claro, tiembla el mundo porque los terraplanistas tienen media razón. Parece que es un geoide, una especie de papa abollada, moldeada, pero por la gravedad y por las variaciones de la masa. El video oficial mostró que nuestro planeta, mis amigos, estaba medio achatado en los polos y con una suerte de protuberancia que responden a la distribución interna de los materiales. En otras palabras, la Tierra tiene más bache que, no sé, que cualquier ruta del país, que cualquier ruta transitada, que cualquier calle de barrio. Las imágenes revelan que la superficie real no es lisa y hay una suerte de elevaciones y también de depresiones que detectan, digamos, gracias a mediciones satelitales de alta precisión. Misiones como GRACE permitieron cartografiar el campo gravitacional terrestre hasta la escala milimétrica. O sea, esto me hace dudar de todas las imágenes de todos los astronautas con una imagen de la Tierra perfecta, por favor. O la imagen de los muchachos. De los que pisaron supuestamente, ahora lo dudo, la primera vez la luna. Porque claro, cuando miraron la Tierra dijeron, esto es hermoso, pero no estaban mirando la Tierra. Bueno, el resultado es un modelo que explica por qué el agua se acumularía de manera distinta en los océanos estuvieran en reposo absoluto. El contraste es bastante claro. El modelo geométrico tradicional describe un elipsoide como una suerte de pelota de rugby achatada en los polos. Bueno, fácil para calcular coordenadas, pero bastante difícil para poder entender por qué no es redonda. El geoide es la versión física, donde la gravedad manda y el agua se acomoda según la densidad de la roca y las capas internas. Con esto también venimos a desmitificar, por eso desaparecen los barcos para los que creen que la Tierra es plana. Los científicos exageran la escala vertical en las recreaciones para que las variaciones se vean, porque en realidad, si sostuviéramos el geoide en la mano, sería tan grave como una suerte de bola de billar, pero no tan redonda. La ironía es que durante siglos discutimos si la Tierra era plana o redonda, y ahora resulta que es más bien una suerte de papa con estilo propio. La moraleja

0: mis amigos, es que la ciencia no solamente nos dice que no somos el centro del universo, también que ni siquiera somos una esfera prolija. Y como decía algunos amigos de la otra esfera, de la otra estirpe, en este país y en otro país también, lo único que es perfectamente redondo es el discurso político. Porque la Tierra tiene sus abolladuras y no se quita con ningún sacabollo universal.
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1: Muy bien, amigas, amigos, acá estamos para poder hablar, para poder contarles, para poder develar el misterio. Hoy vamos a ser bastante, ¿cómo se dice? Solidarios, ¿no? O práctico, básicamente. Porque les traemos un misterio tecnológico digno de una de esas películas de los expedientes secretos X o alguna cosa por el estilo. ¿Vieron que en el celular cada tanto te aparece el famoso símbolo de H+? Esto es lo que aparece. No es la fórmula de Coca-Cola y tampoco la clave del carrito. Es simplemente la señal diciéndote, mira, querido, no hay 4G, no hay 5G, arreglate como puedas, ¿viste? Claro, entonces, identificar el H+, cuando ves el H+, no es que tu teléfono se anotó en un curso de matemática avanzada. En realidad es la vieja tecnología HSPA+, también conocida como 3.5G, que no sirve absolutamente para nada, pero bueno, nada, ni carne ni pescado. Más rápido que el 3G, un poquitito más o menos, ¿no? Pero, ¿dónde aparece? Bueno, este símbolo es como te aparece de vez en cuando, en los recitales multitudinarios, cuando hay un montón de gente, cuando estás en el baño, cuando estás en un lugar donde tenés buen alcance, buena señal. Ahí es donde te aparece justamente la señal. ¿Qué podés hacer? Bueno, nada, la parte práctica es esto. Modo avión, activalo, esperá un ratito y desactivar. Esto es lo que dicen los expertos, ¿eh? Es como dar una suerte de cachetazo al celular para que despierte. Mirá que si no te pones en modo reinicio, te pongo en modo avión. Claro que no, nadie quiere que lo cancele. Después, la otra cosa es buscar una ventana. O sea, acercar el celular a una ventana. Cuidado que no sea una ventana al público porque te van a parar el celular. Reiniciar el teléfono es otro clásico truco. Y revisar la configuración asegurándose de que esté habilitado el 4G o el 5G en ajuste. Porque muchas veces cuando uno nadie se da cuenta, te descargas una aplicación que no necesita justamente 4G, 5G y te lo desactiva. Eso es bastante choto, ¿viste? Porque uno siempre le da a aceptar. Cuando vos descargas una aplicación, no sé, una aplicación, ponerle que sea para, no sé, para sacar fotos, para modificar selfie, para TikTok o lo que vos quieras. Muchas veces la aplicación dice, mira, te da una opción en inglés o en chino o lo que sea que te dice aceptar. ¿Y uno qué hace? Aceptás porque vos querés jugar con esa aplicación. Y cuando aceptás, le está dando la libertad para que muchas veces haga estas pavadas. Así que ten en cuenta estas recomendaciones que tenemos el día de hoy. Pero cuidado porque el H+ no significa que está todo bien. Significa justamente que está todo mal.
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Continuando en el aire de la radio, recuerden que pueden comunicarse con nosotros. Un día perfecto oficial en Facebook, un día perfecto oficial en Instagram. Qué lindo que es estar por acá. Nosotros, bueno, estamos en este nuevo día compartiendo todo on, todo paz y todo amor. Hablando de amor, se viene un 2x1 espectacular. Pero espectacular, muy bueno, bien lindo, tranquilo. Con un artista, no te digo un artista, bueno, un artista consagrado, por supuesto, como siempre, nuestro artista consagrado al día, pero tal vez lo hacemos hablar un poquitito de amor. ¿Qué les parece? Me gusta.

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1: El 2x1 de este día pertenece nada más y nada menos que al señor Andrés Calamaro.

me gusta Andrés Calamaro con este primer tema, se llama Flaca, década del 90, tremendo tema de Calamaro. Pero vamos a continuar con esta onda, o con esta época, por lo menos Andrés Calamaro, cuando componía este tipo de canciones. Hay uno de los temas que me gusta muchísimo, se llama La Parte de Adelante. Y acá suena, hablando de amor, dale.

estoy solo y estoy buscando esa alguien que me está esperando, que me entienda, y si no me entiende, alguien que me comprende, alguien a quien recordar de memoria cuando estoy de viaje, cuando estoy muy lejos. Sí, soy un vagabundo y camino bastante alrededor del mundo, pero quiero volver a mi casa, a alguna casa, para encontrar a esa princesa vampira que respira y me mira.

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1: Muy bien, bueno, vamos a aplicar en el Te lo explico así de fácil. El día de hoy tenemos que hablar, por supuesto, de algo que necesita una explicación o no. ¿Qué sé yo? ¿Qué bueno? Pero bueno, acá te lo vamos a contar mediante una temática. Porque me di cuenta que en algún momento estudiando la teoría de masas, cuando estudiábamos teoría de masas en la escuela, ahora no se estudia la teoría de masas ni en pedo, ahora se estudia en redes sociales, básicamente como comportamiento de masas, pero es una cosa totalmente distinta. Pero la teoría de masas sirve aún en los contextos actuales, porque por supuesto existen momentos en los cuales todavía somos el famoso hombre masa que se habló en algún momento y que no sé, hasta incluso me retrotraigo al concepto de Ortega y Gasset, que toma por supuesto el concepto de hombre masa y lo revoluciona, pero ya en el nuevo siglo XX. Lo cierto es que el hombre masa de la época anterior, ¿no? Siglo XIX. Bueno, nada, psicológicamente en una multitud pasa algo. ¿Por qué la gente cambia en masa? Es la pregunta que nos hicimos un día cuando nos levantamos a la mañana tomando un té en plena montaña. Dibujada la montaña porque no estamos en la montaña. Bueno, hay algo curioso en el comportamiento humano. Una persona puede hacer algo que jamás haría estando sola, simplemente porque está rodeada de otras personas que lo hacen. Es un comportamiento totalmente natural. O sea, pensás, no sé, los conceptos los lugares más comunes, como el estadio de fútbol. Una persona tranquila que en su vida cotidiana no insulta a nadie puede pasar, no sé, 90 minutos gritándole al árbitro como si estuviera dirigiendo una guerra internacional. Claro, y no tiene nada que ver. Y no es que de repente se haya vuelto otra persona. Es que el grupo modifica básicamente nuestra conducta. Esto es lo que se estudió justamente con el comportamiento masa. Cuando estamos solos, mis amigos, tomamos decisiones según nuestras propias reglas, pero cuando entramos en una multitud empezamos a observar constantemente qué hacen los demás. Si todos corren, pensamos que debe existir algún motivo, por lo tanto corremos. Si todos gritan, entendemos que hay algo que celebrar o que rechazar. Empezamos a gritar. Y si todos aplauden, probablemente terminemos aplaudiendo, aunque no sepamos exactamente por qué carajo hay que aplaudir. Bueno, esto ocurre porque cuando no tenemos información suficiente, usamos el comportamiento de los demás como una especie de guía. Y este es el concepto. Lo cierto es que cuando estamos solos, tomamos decisiones según nuestras propias reglas. Pero cuando entramos en una multitud, empezamos a observar constantemente qué hacen los demás. Y esta es la gran cuestión. Esto ocurre justamente por la falta de información. Y ahí puede aparecer algo que es el peligro, básicamente. Imaginemos que alguien en una estación empieza a correr. 10 personas lo ven y corren detrás de él. Las siguientes 100 ven a esas 10 y hacen exactamente lo mismo. En pocos segundos puede producirse una estampida. Tremendo. Nadie sabe exactamente qué ocurre, por qué todos están interpretando que los demás tienen que correr por algo grave. Pero sin embargo es así. El famoso, si todos corren por algo será, corramos también. Pero las multitudes no siempre sacan lo peor de nosotros, porque también puede generar solidaridad extraordinaria. Por ejemplo, después de una catástrofe, por ejemplo, no sé, personas que jamás se vieron en la vida pueden empezar a organizarse espontáneamente para rescatar heridos, para repartir comida, para ayudar a desconocidos o simplemente para abrazarse. Pasa. Entonces, ¿qué determina si una multitud termina ayudando o destruyendo? En buena medida las normas que se forman dentro del grupo y los que lideran ese grupo. Si la multitud percibe que la situación requiere solidaridad, entonces esa conducta puede multiplicarse. Si interpreta que hay un enemigo y que la violencia está justificada, entonces puede ocurrir exactamente lo contrario. Por eso, los especialistas en psicología social no consideran que las multitudes sean simplemente irracional. Una multitud tiene sus propias reglas, emociones e identidades. El problema es que cuando somos parte de esa multitud, podemos sentir que nuestra responsabilidad individual disminuye completamente. Y entonces aparecen pensamientos peligrosos. Si todos lo hacen, tan grave no debe ser. Y ahí está quizá la parte más inquietante de esto, porque la multitud no necesita no necesariamente, digamos, convierte a una persona buena en una persona mala, pero puede hacer que una persona común haga cosas estando sola, jamás lo haría o interpretaría que por lo menos esas cosas no están bien. Y exactamente por la misma razón, también puede conseguir que alguien que nunca conoció a una persona que tiene al lado arriesgue su vida para poder salvar a esa persona. Porque cuando entramos en una multitud, no dejamos de ser nosotros, pero durante un rato, empezamos a comportarnos como si también fuéramos todos los demás. Y eso puede ser bueno o puede ser malo. Que eso, que cada uno saque sus propias conclusiones.
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1: Nueva historia para contar en este nuevo día perfecto. Acá en esta semana que avanzamos, por supuesto, hacia lo mejor, que es el cierre del mes, ¿no? No sé si lo mejor, pero bueno, me gusta pensar de que cerramos un mes y cerramos una nueva etapa y que todo está bien, y que todo está más que bien, realmente. Bueno, vamos a hablar de algo que está pasando, por supuesto, o que no está pasando, que está pasando acá en el programa. Una historia que parece imposible. Se trata de la historia de Saru Brearley, o algo así, Saru Brearley, por eso se pronuncia así. En el año 1986, Saru Brearley era un niño de apenas 5 años que vivía con su familia en la India. Un día acompañó a uno de sus hermanos mayores a una estación de tren y en un momento de confusión terminó subiendo solo a un tren. El tren partió. Saru quedó completamente perdido. Cuando finalmente bajó, estaba a cientos de kilómetros de su casa. Estaba en Calcuta, nada menos. No sabía dónde estaba, no sabía cómo regresar y apenas podía explicar quién era él. Después de pasar un tiempo viviendo en la calle, fue llevado a un orfanato y terminó siendo adoptado por una familia australiana. Niño, que por supuesto, imagínense, extrañaba su vida, extrañaba a su familia. Saru creció en Australia y tuvo una vida completamente diferente, hasta incluso la vida que esperaba a su porvenir, viviendo en la pobreza. Sin embargo, había una pregunta que nunca desapareció de su mente. Y la pregunta era, ¿dónde estaba su familia? Durante años, intentó reconstruir mentalmente el recorrido de aquel tren. Recordaba imágenes sueltas de su infancia. Recordaba una estación, un puente, unas vías. Pero no sabía el nombre del lugar. Recordemos que él se fue a Australia, un lugar totalmente distinto y alejado donde él vivía. No creció en esos barrios, ni siquiera en ese mismo país. Sin embargo, apareció una herramienta que cambiaría la vida de su historia para siempre. Apareció Google Earth. Saru comenzó a recorrer virtualmente las líneas ferroviarias de la India desde Australia, utilizando imágenes satelitales. Una genialidad realmente, ¿no? Buscaba una estación que él considerara como conocida, que coincidiera con los recuerdos que conservaba desde los 5 años. Era muy chico realmente cuando desapareció. Y pasó meses mirando mapas, fotografías. Sin embargo, un día creyó reconocer el lugar. Lo revisó varias veces, por supuesto la incertidumbre, si por sí o por no. Sin embargo, decidió ir, por supuesto, era la punta de un hilo. Decidió ir, viajar a la India, 25 años después, ya tenía 30 años. Y lo que sucedió fue impresionante porque realmente estaba acertado. Él encontró su pueblo. Cuando llegó, descubrió que su madre seguía viviendo allí en ese lugar. Saru había desaparecido siendo un niño y ahora regresaba convertido en un adulto. Y el reencuentro fue real, fue profundamente emocionante. Su madre había pasado décadas sin saber qué había sido de él, si estaba vivo o no. Y él, después de toda una vida en otro continente, finalmente pudo volver para abrazarla. La historia fue contada en libros. De hecho, él escribió un libro autobiográfico. Posteriormente llegó al cine. Hay una película que se llama Lion. Sin embargo, quizás lo más extraordinario no sea que haya encontrado su casa gracias a la tecnología. Lo verdaderamente increíble es que después de 25 años, aquel niño todavía conservaba dentro de su memoria las imágenes suficientes para reconocer el camino de regreso a casa. A veces la memoria guarda cosas que creemos haber olvidado. Y algunas veces, muchos años después, esas pequeñas imágenes, esos pequeños detalles, se convierten en el mapa que nos lleva nuevamente a casa. A ese lugar donde nacimos, donde tal vez no fuimos siempre felices, o tal vez sí, pero es ese lugar que siempre está esperando, con alguien que seguramente siempre te está esperando. Es una linda historia, inspiradora, para leerla y también para verla, si alguno quiere buscar la película, o simplemente para saber de que existió una historia como esta, que no es una única historia, hay otras historias similares, pero esta sin lugar a dudas fue la que tuvo más impacto porque fue una de las primeras que se conoció en el mundo, este mundo de la virtualidad, este mundo de lo que se conoce a través de redes sociales, y luego pasa a una película y se vuelve, por supuesto, mucho más popular. Es una linda historia de hoy. 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

0: bien, gente linda de la radio, gracias por estar. Acá estamos para cerrar, por supuesto, una nueva semana y agradecer a todo el mundo. Una nueva semana, o sea, el tipo se está adelantando. No, perdón, no, cerramos el martes. Segundo día de esta semana. Ya estamos, por supuesto, este 28 de julio. ¿Cuánto falta para que cierre el mes? Hoy es antepenúltimo. Antepenúltimo. Bueno, nos vamos. Chao. Nete Alejandra, Matías Peralta, Pablo Sebene, Giancarlo Manzano, mi nombre es Omar Galarza. Mañana, nuevo día acá, full, para quejar. No, miércoles, mañana miércoles. Qué lindo. Voy a volver, sin falta.
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